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1: Así es, amigos, soy Alex Castán y ya estamos comenzando juntos esta hora, segunda hora de Increíble Música. ¿Y sabes qué? De una vez te lo voy a decir, te lo voy a advertir para que te comuniques, le hables a todos, les avises a todas las personas que se quieren lanzar al concierto de Harry Styles, que sí, Alex Castán en Magia 101, terminando esta canción, va a lanzar una alerta para irnos al concierto de Harry Styles. Así que, pues bueno, yo ya te lo estoy advirtiendo, así que tú comunícale a todo el mundo, a todas las personas que están participando por las alertas para el concierto de Harry Styles, que están acumulando alertas y que se quieren ir con nosotros este 4 de agosto. Es momento de que les avises, porque terminando la siguiente canción de Justin Bieber, voy a soltar una alerta para el concierto de Harry Styles. Entonces, también otra cosa importante, si ya tienes tu Magicalca, recuerda que me tienes que mandar una selfie o una foto que esté pegada. Tiene que estar pegada a la Magicalca, si no, no cuenta. Tiene que estar pegada a tu coche, a tu bicicleta, a tu camioneta, pero tiene que estar pegada para que pueda contar doble tu alerta. Entonces, yo ya lo advertí, ya te lo dije, terminando la siguiente canción, Beauty and the Beat de Justin Bieber.

0: 6-10.
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0: 6:17.
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Risk It All de Bruno Mars en Magia 101. Oye, están preguntándome aquí en el Magic Watch que qué onda con las alertas, que cada cuando salen es sorpresa, no se sabe. Oye, no es afán de, ni de molestar, es porque pues así es el juego, o sea, así es la dinámica. Entonces, pues hay que estar pendientes de la programación de Magia 101. No sabemos en qué momento de pronto el Magic Squad llega y nos dice, ¿saben qué? Suéltala. En este momento, Alex, te damos chance de avisar. Suéltala. Y así es como yo le hago. Pero bueno, vámonos ahora sí con música. Esto se llama Empty No Sin de Linkin Park en Magia 101.

0: 625.
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0: 7:33.
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0: Ahí está David tirando más fotos de Bad Bunny en Magia 101. Oye, mi querido Luis Enrique, conocido en el mundo del espectáculo y en las redes sociales como Huicho, ahí está, hermano, te debía la canción. Oye, y me permito, bueno, más bien si tú me permites poner tu mensaje aquí en el MagiWatts. Oye, vamos a escucharte porque va a saludo especialísimo. Ahí va.
1: Hey, Castán, aquí estamos Liz y yo saludando.
0: ¡Saludos a Liz!
1: Hey, ponme una de Paulo Londra, ¿no? Alguna que tenga.
0: También. También
1: está... estamos escuchando bien prendidos siempre con Magia 101.
0: Eso, ahí está el saludote. Saludos también para Liz. Y claro, hay que poner al buen Paulo Londra en la programación de Magia 101, como siempre. Oye, además, ¿sabes qué? Buenos tatús y tatú de Paulo Londra, mi querido hermano. Y además les tengo que decir una cosa, tengo que presumir al buen Huicho, que es uno de los cerebros aquí de las redes sociales dentro de Radio Grupo y de Magia 101. Es quien con quien vamos a grabar videos y me dice, ¿sabes qué, mi Alex? Espérate. Y videos no chidos, lo que le sigue, que ustedes pueden ver a través de las redes sociales de Magia 101. Entren, métense, échense una nadada ahí a Magia 101 en Instagram y en todas las redes sociales para que vean los videos tan chidos que hacemos gracias al buen Huicho. Pero bueno, ahí está, hermano, un abrazote. Nos vamos con música Golden de Hunter X en Magia 101.

0: 6:43.
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0: 50.
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Oye, ahí está el Bogueto cuando no era cantante en Magia 101. Oye, ¿sabes qué? Es esas canciones como que dices, ah, no lo sé, no lo sé. Como que al principio se te hace como diferente, pero luego se vuelve de esas canciones pegajosísimas que luego no te das cuenta y no sé, te estás haciendo tarea, estás trabajando, estás en la compu y de pronto, o sea, te das cuenta que estás escuchando Magia 101 y la cantas completita porque ya se volvió como de tus favoritas. Creo que a mí me ha pasado muchísimo con esta canción, el Bogueto. Neta, me la sé completa, la bailo, le subo el volumen siempre que la tenemos aquí en Magia 101. Y por supuesto, sé que a ti te encanta y por eso la tenemos aquí en programación. Y ahora es momento de darle un giro y nos vamos con Lewis Capaldi en Magia 101. 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
2: Y en esta hora te puedes seguir comunicando conmigo a través del Magic Watch. Y además, si te preguntan, ¿ya tienes tu Magicalca y no la tienes todavía? Comunícate conmigo, yo te acompaño de 5 a 8 de la noche.

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1: Así es, amigos, soy Alex Castán y por supuesto que te acompaño de lunes a viernes de 5 a 8 de la noche y es momento de que también te comuniques conmigo a través del MagiWatts 449-3292-101 porque sí, estoy haciendo ya apartado de Magicalca, si no tienes la tuya, mándame mensaje en el MagiWatts porque te recuerdo que para las alertas de Harry Styles, estas cuentan doble, te ayudan a que tu mensaje no sea un mensaje sencillo, que sea una alerta doble. Entonces, si viene tu mensaje, más la foto, más tu selfie ya con tu Magicalca, ya la hice, cuenta doble. Entonces yo sé lo que te digo, comunícate conmigo para que la apartes de una vez. Tu Magicalca ya puede estar pegada en tu coche, en tu bicicleta, en tu camioneta, ya sé, en lo que te muevas puede estar pegada ahí para que cuente doble todas tus alertas para irnos al concierto de Harry Styles que ya viene este 4 de agosto y Magia 101 es la única estación en todo Aguascalientes que tiene boletos y además con transporte incluido. ¡Sí! ¡Vámonos con música! Esto es de Bruno Mars, I Just Night en Magia 101.

0: 79.
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0: 17.
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0: Doll en Magia 101, qué buena canción. Oye, me voy con saludos aquí en el MagiWatts 449-3292-101. Tengo saludos para Bere, que dice: hola Alex, me gustaría tener mi magicalca. Claro que sí, Bere, ¿sabes qué? Ya, tú a la hora que quieras, bueno, no a la hora que quieras, más bien hasta las 8 de la noche podrías pasar hoy por tu magicalca, si no mañana entre 10 y 6 de la tarde, ya te tengo también en la lista. Y aquí me mandan otro mensaje, dice: Alex, haz una alerta que valga como por 40, por favor. Oye, no estaría mal aventarme una de esas, mi querido Alexis. Estaría bien, vas a ver, me voy a aventar una de esas, no sé si hoy, pero estaría bien chido una que valga por 40. Oye, tengo también aquí otro saludo especialísimo a través del MagiWatts. Dice: hola Alex, me llamo Pau, le puedes mandar una felicitación a mi papá por su cumpleaños, le decimos Rorris. Así que, al buen Rorris, a tu papá Rorris. Se escuchó raro que yo dijera eso. Oye, bueno, pero dice: ¿me podrías poner una canción? La nueva de Stray Kids, por favor, y porfi, te mandamos muchos saludos. Oye, para tu papá Rorris, ahí le van.
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0: Oye, y por supuesto, si hay pastel, mi querida Pau, te esperamos aquí también. Oye, tengo otro saludo también aquí en el MagiWatts 449-3292-101. Me mandan mensaje y es de Baltasar. Balta.
2: Hola, Alex. Hola. ¿Cómo estás?
0: Muy bien, ¿y tú?
2: Oye, yo me llamo Baltasar.
0: Baltasar,
2: y
0: sí.
2: Y vi que eres amigo de mi papá.
0: Sí.
2: Yo escucho Magia 101. ¿Podrías poner mi canción, por favor?
0: Claro que sí, hay que programar
2: y
0: tu
2: mi
0: canción.
2: Mi canción se llama Spaghetti de Twice, por favor.
0: Ok, bien. Oye, pues el día que quieran, aquí los esperamos en la cabina de Magia 101 para que vengan y aquí en vivo manden saludos para toda la familia y para todos los de la escuela. ¿Te parece bien, mi querido Baltasar? Ahorita nos ponemos en contacto. Vámonos con música, Gabriela de Cat Say en Magia 101.

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0: 7:34.
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Es en Magia 101. Oye, estaba viendo redes sociales y ahorita, neta, para eso pago en internet. Porque ya están haciendo promociones, ya están con cosas del Día de Muertos, que el Día de las Calaveras. O sea, todavía ni siquiera llegamos al 15 de septiembre, todavía ni siquiera damos el grito. Y ya estamos con que el Día de Muertos, que el Día de las Calaveras. Y como dicen las tías, ya nomás pasa el... Ya nomás llegas al 15 de julio y ya se fue todo el año. O sea, ya llega que el Día del Grito, que el Día de Muertos, que Navidad y se acabó. ¿No les ha pasado que luego llegan con la tía o con alguna amiga y que luego te dice como ese tipo de comentarios? Pero bueno, lo que sí es que, neta, llegamos a un punto en el que el marketing... Pero mira, vamos durísimo, pero pues sí, ya. Y hay que prepararnos también. Deja tú para el Día del Grito, para el Día de Muertos. Pero en fin, vámonos con música. Esto es Rojo de J

0: 7.43.
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0: 7:50.
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0: Oye, amigas, amigos, ya me tengo que despedir, pero antes te quiero agradecer por permitirme estar contigo como es y todas las tardes. Y ya sabes que me puedes escuchar de lunes a viernes de 5 a 8 de la noche. Además, también me puedes sintonizar si estás en la casa, el taller, la oficina, manejando, estudiando. Siempre está para ti, Magia 101. Y bueno, hay sorpresas mañana. Mañana les voy a traer más sorpresas. Y antes de irme tengo que decir...
1: gracias a todos por venir.
0: Adiós. Quiero aprovechar, ya que...

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1: Buenas noches. Estas son las noticias más importantes de hoy. Matan al alcalde de Temuac, Morelos, en Palacio Municipal. Bloquean a México-Puebla para exigir búsqueda de joven. Lanza Estados Unidos duodécima noche de ataques contra Irán. Firma Estados Unidos acuerdo nuclear con Arabia Saudita. Valentín Lavín Romero, alcalde de Temuac, sufrió un atentado en enero pasado y fue asesinado a balazos este miércoles al interior del Palacio Municipal ubicado en la región oriente de Morelos, confirmaron a autoridades estatales. De acuerdo con información extraoficial, el homicidio doloso lo cometieron dos sujetos a bordo de una motocicleta, los cuales no han sido identificados, pues aparecen en imágenes de seguridad con cascos puestos. Lavín Romero recibió el mayo pasado una amenaza en una manta presuntamente proveniente de un grupo de la delincuencia organizada. Durante más de 6 horas, familiares, amigos y pobladores bloquearon la autopista México-Puebla a la altura de la comunidad de Santa María Moyotzingo, en el municipio de San Martín Texmelucan. Ello para exigir la localización de Marisela Ruiz, desaparecida el pasado 16 de julio. La protesta provocó kilómetros de filas de vehículos en dirección a Puebla. Los inconformes, además, se encararon a funcionarios que acudieron para intentar persuadirlos de liberar la carretera. Les exigieron detener a los presuntos responsables de la desaparición y reprocharon que, pese a contar, según aseguraron con videos, imágenes de cámara de vigilancia y otros indicios, las autoridades argumentan que aún esperan las órdenes de aprehensión para actuar.
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1: El ejército de Estados Unidos anunció el miércoles su duodécima noche consecutiva de ataques contra Irán, mientras ambas partes intensifican cada vez más sus ofensivas contra infraestructura civil. El Comando Central de Estados Unidos señaló que el objetivo de su ofensiva es degradar aún más la capacidad de Irán para amenazar a marineros civiles y embarcaciones comerciales que transitan por aguas regionales. A medida que Washington presiona para recuperar el control sobre el Estrecho de Hormuz y restablecer el flujo de transporte marítimo internacional. Estados Unidos y Arabia Saudita finalizaron un acuerdo de intercambio de tecnología nuclear largamente buscado que podría permitir a empresas estadounidenses construir reactores en el reino, pero también abre una puerta a que el país enriquezca su propio combustible nuclear. Se espera que el acuerdo rompa con otros previamente pactados que prohibían expresamente el enriquecimiento de uranio, un cambio de política que ha alarmado a expertos en no proliferación nuclear y algunos miembros del Congreso, quienes temen que permita a Arabia Saudita convertir uranio en el material apto para armas. Hasta aquí la información. Gracias. Más noticias en breve. Jessica de Loera, BI Noticias.
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7: Isaac del Toro se mantiene en el podio del Tour de Francia. El ciclista mexicano ha superado la etapa 17 del Tour de Francia de manera exitosa. Aunque en esta ocasión no estuvo en los primeros lugares, logró mantenerse dentro del primer pelotón, asegurando de momento su presencia en el podio. Isaac del Toro culminó en el puesto número 52. Algo positivo para el mexicano, pues aún en esta posición evitó pérdidas de tiempo que lo mantiene dentro de los primeros lugares generales de la competencia. Además de permanecer en el tercer puesto general y mantener el maillot blanco, lo que lo sigue distinguiendo como el mejor ciclista joven de esta competencia. Listo el once ideal de la Copa Mundial de la FIFA 2026. Luego de las votaciones realizadas a través de la página web, el cuadro quedó de la siguiente manera, siendo en la posición de portero la máxima sorpresa con la presencia de Bocinha de Cabo Verde. En la saga defensiva, Pedro Porro de España, Lisandro Martínez de Argentina, Dayot Upamecano de Francia y Marc Cucurella de España. En el medio campo, los elegidos fueron Rodri Hernández de España, Michael Olise de Francia y Jude Bellingham de Inglaterra. Mientras que en la delantera, los elegidos fueron Kylian Mbappé de Francia, Erling Haaland de Noruega y Lionel Messi de Argentina. Emiliano Jiménez, BI Noticias.
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19: ¿Qué tal todos los que escuchan Magia 101? Aquí su servidor Pepe Campa, levantando la cortina, echando a andar las máquinas, con toda la energía para acompañarte donde quiera que estés escuchando esta señal. Nos vamos a llenar de buena vibra. Ya saben que la buena música está solo en Magia 101 y durante las siguientes dos horas les vamos a compartir información de sus artistas favoritos, tendencias, historias, sonrisas y mucha música. El Magic Team, déjame presentártelo. Fer Vega, Eric Pérez y Miguel Tiscareño. El primero trabajando para que esto resulte de la mejor manera, digamos. ¿Eh? Sí. El primero y el último, exacto, sí. Todos hacen eso. Bueno, ok, sí es cierto. Estaba dando preferencias aquí a Fer Vega. Ok, bueno, Fer, Eric, Miguel, ¿listos? Ustedes que tienen la magia sintonizada, ¿listas, listos? Vamos a comenzar topándonos con una dupla de cantantes exitosos. Ginny por un lado y Kevin Parker. Es decir, por un lado tenemos esencia de Blackpink y por el otro Tame Impala. Juntos nos dejan buen sabor arrancando el Magic Countdown.

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1: Hablemos un poquito de Olivia Rodrigo. Es que ha dado nuevas noticias y nuevo ingreso. La canción que está presentando ahora se llama Stupid Song. Sí, Stupid Song. Y ya la vamos a escuchar, ¿no? De una vez. Sí, Tiscareño, la ponemos de una vez. Sí, ok, entonces déjame aprovechar para platicarles a todos ustedes que todo parece indicar que Olivia Rodrigo podría estar estrenando, pero romance, no solo música nueva. Fue vista en varias ocasiones en Brooklyn, Nueva York, acompañada, digamos, de un misterioso muchacho, y esto ha despertado la curiosidad de sus fans y le ha puesto salsa a las redes sociales. Ya investigando un poquito más a fondo, las pistas apuntan a que se trata de Julian Krumbergs. Él es egresado de la Universidad de Brown y trabaja en el sector financiero de Nueva York. O sea, promete el muchacho. Además, fue integrante de la selección de hockey, pero no de sobre hielo, sobre pasto. Hockey sobre pasto en Estados Unidos. O sea, es deportista, por si le faltara algo. Por otro lado, Olivia no ha confirmado nada, pero testigos aseguran que se muestran de repente muy cariñosos en algunas salidas que han plantado. Por ahora, dejémoslo en rumores, pero los fans ya están atentos a cualquier señal de posible romance. ¡Qué chismosos son! ¿Será que Olivia encontró una nueva inspiración para próximas canciones? Eso sí nos conviene, ¿verdad? ¡Ya lo descubriremos! Por ahora, escuchemos lo nuevo. Stupid Song de Olivia Rodrigo en el Magic Countdown, lugar 14.
0: Posición número 14.
2: New York City.

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2: Vamos a dar vuelta al mundo. ¿Qué está escuchando el planeta? El Magic Countdown Mundial responde.
3: 1.
2: Die Die, Shakira y Burna Boy.
3: 2.
2: Billie Jean de Michael Jackson.
3: 3.
2: Beauty and the Beat de Justin Bieber con Nicki Minaj.
3: 4.
2: Hey That I Made You Love Me de Ariana Grande.
3: 5.
2: Earrings de Malcolm Todd.
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2: Bueno, esta semana, a pesar de que no hubo nuevo ingreso en el top 5 del Magic Countdown Mundial, hay movimientos. Earrings de Malcolm Todd bajó un puesto respecto a la semana pasada, quedó en 5. Hey That I Made You Love Me también baja de la 2ª hasta 4ª. Beauty and the Beat se mantiene una semana más donde estaba, 3er lugar. Y Billie Jean, el clásico de Michael Jackson, tiene un comeback, un regreso desde la 5ª hasta la 2ª posición. Y por supuesto, todavía no se acaba el Mundial de Fútbol y Die Die se coloca quizá por ello en la primerísima posición.
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2: Es momento de escuchar nuestro nuevo acto de magia en el Magic Countdown y queremos escuchar a Beyoncé. Anda desaparecida, ¿no? Ella quiere volver a demostrar por qué es una de las artistas más influyentes del planeta. Y es una historia diferente a la de una ruptura convencional. Aquí se imagina qué pasaría si el amor pudiera reconstruirse al revés. Es decir, regresar a esos momentos en los que todo era perfecto. Alguna vez lo hemos soñado, ¿verdad? Así que, si alguna vez has querido regresar el tiempo y revivir los grandes momentos con tu gran amor, esto te va a pegar. ¡Beyoncé!
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2: 822.
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5: Soy Pepe Campa, escuchas el Magic Countdown, gracias por la sintonía y visita nuestras redes sociales. Por favor, Magia 101 FM, todas las de la estación. Y yo, Facebook, Pepe Campa Oficial, Instagram, arroba Pepe Campa, X, arroba Pepe Campa MX y TikTok, Pepe Campa TikTok. Continuando con historias de amor, te platico que parece que Cupido volvió a tocar a la puerta de Ana de Armas. Sí, la muchachona guapa cubanona, la actriz hispano cubana, digamos, ¿no? Bueno, la captaron en Madrid en una actitud muy cariñosa al lado de Beto Montenegro. Montenegro es vocalista de una banda venezolana que tú conoces, Raguayana. Y las imágenes pues ya están dando la vuelta a las redes. Según varios reportes, ambos ya han sido divisados en cafeterías, festivales musicales y comparten abracitos, besos medio raros, mucha complicidad. Ninguno de los dos ha confirmado nada, pero pues como que es evidente, ¿no? Lo que tenemos enfrente. Incluso se dice que llevan ya varios meses coincidiendo en Madrid, en la capital española, y que como que ya no les preocupa mucho esto de esconderse, ya sabes, de los paparazzi. Para muchos fans, esta podría ser una de las parejas más inesperadas del año, porque une a una de las estrellas de Hollywood con un músico importante, pero en la escena latinoamericana. Mundos separados. Bueno, pero el amor lo puede con todo, ¿no? Por ahora, ni Ana de Armas ni Beto Montenegro han dicho qué onda con su relación, pero nosotros ya tenemos veredicto. Se gustan y son novios, se gustan y son novios, y este romance podría convertirse en uno de los más comentados de este verano. Ya veremos, ¿será el inicio de una nueva historia de amor o solo una gran amistad? Yo creo que ahí hay algo. El tiempo lo dirá. Después del chismecito, mejor vamos con la música. ¿Y adivinaron? Claro, aquí está el grupo del muchachón Raguayana al lado de Manuel Turizo. Inglés en Miami está en el lugar 13 del Magic Countdown.
3: Posición número 13. Yeah.

0: Es momento de revisar el MagiWatts. Y aquí voy a encontrar tu mensaje. Mientras voy buscándolo, ahorita lo encuentro. Gracias por el apoyo de todos, por interactuar siempre con nosotros. No olviden que también hacemos conexión en redes, ¿eh? Ya les dije, ¿verdad? @magia101. Ahí hay mucho contenido. Ya, aquí lo tengo, gracias. Quiero saludar a Alex Hernández, que nos pide una canción que tenga mucha energía y lo subraya. Nos manda buena vibra y celebra que por fin está de vacaciones de la uni. ¡Ay, qué chido! Felicidades, Alex Hernández. Sí, claro que sí. Vamos con algo de lo que pides. Esto reparte para todos. Sí, sí, sí. Hello, de Martin Slovegg y Dragonette. Disfrútala y disfrútenla.
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13: El pop coreano, el K-pop, sigue rompiendo fronteras. Ahora nos quiere regalar una colaboración que nadie vio venir, honestamente. Iconic by Mistake reúne a tres de los proyectos femeninos que son más populares ahorita: Le Sserafim, Illit y Cat's Eye. Esta canción celebra la autenticidad y quiere demostrar que a veces las mejores estrellas se convierten en íconos sin siquiera proponérselo. Por error, por suerte, llámalo como quieras, pero sin duda será una colaboración que hará historia, uniendo artistas prometedores de la escena 2026 en todo el planeta y dejando claro que el futuro del pop se escribe en varios idiomas, no solamente el inglés. Escuchemos a Le

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1: 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Oye, ya está la cuenta regresiva para la final, ¿verdad? Ya comenzó, híjole. Sí, y no hablo solo de fútbol, pero espérame, ¿tú qué onda, España o Argentina? Híjole, yo no sé, mano. Creo que le voy a España. Me ha caído medio gordo Messi y todo el equipo ahora con... Dicen que el talento, pues, no sustituye a la integridad, ¿no? Eso como que me ha desinflado un poco con Argentina. No me gustan lo que parecen movimientos turbios. Me voy a quedar con España. No sé ustedes, díganme ahí en el Magic Watts. Finalmente, pues, países, amigos y hermanos por momentos de México, ¿no? Bueno, te digo, ya está acabando esto. Viene la Mundial mañana. Ya pasó si estás escuchando la repetición del Magic Countdown. Pero uno de los momentos más esperados, que no tienen que ver necesariamente con el fútbol, pero será el primer espectáculo de medio tiempo en la historia de una Copa del Mundo. Y entre las grandes estrellas invitadas que vamos a ver, hay un nombre que tiene al ARMY completamente loco. ¡BTS! Sí, los surcoreanos serán uno de los protagonistas de este evento histórico, junto a Shakira, Madonna y Justin Bieber. Así es que veremos mañana, y si hoy en repetición, ahí nos platicamos la cuestión. Obviamente hay mucha expectativa. Esto marcaría un regreso, pues, o un paso más en el regreso del grupo, pero un paso enorme. Y además han surgido rumores de que los muchachos podrían sorprender al mundo estrenando nueva canción en este show del medio tiempo, llamémosle, tomando el término prestado del fútbol americano, en la final del fútbol soccer que se va a celebrar mañana. ¿Ok? Ahora, nada está confirmado, ¿eh? O sea, lo de la canción nueva no está confirmado. Pero la emoción de los fans se ha convertido en una epidemia en todo el país. Ya veremos qué sucede en próximas horas. Y ya que los tenemos sobre la mesa, vamos a disfrutar de Swim con BTS, llegando al lugar 11 del Magic Countdown. ¡Venga, ARMY!
0: Posición número 11.

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1: 8:42. 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
0: 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Descubre con nosotros el American Countdown. I
3: 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Ahora veamos qué nos dicen las listas de Estados Unidos. Te invito al American Countdown.
4: 1.
3: Choosing Texas, Ella Langley.
4: 2.
3: Earrings de Malcolm Todd.
4: 3.
3: Stupid Song, ya la escuchamos, Olivia Rodrigo.
4: 4.
3: Hey That I Made You Love Me de Ariana Grande.
4: 5.
3: Y The Cure, Olivia Rodrigo.
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3: Sorpresivamente, esta semana las listas de Estados Unidos quedaron igual que la pasada. Olivia Rodrigo sigue con 2 cortes, The Cure y Stupid Song, quinta y tercera posición. Ariana Grande se queda una semana más con el cuarto lugar, Hey That I Made You Love Me, y Malcolm Todd y Ella Langley se conforman con segundo, y bueno, el otro no, primer lugar, Ella Langley con Choosing Texas y Malcolm Todd con Earrings. Así es que hasta aquí mi reporte del Merry Countdown. Volvamos a Aguascalientes.
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3: Bruno Mars se despidió de España por todo lo alto después de ofrecer 2 conciertos completamente agotados en el Estadio Metropolitano de Madrid. Y reunió a cerca de 120 mil personas en las 2 noches. Ya sabes, mucho funk, soul, baile, romanticismo. Demostró que es un artista versátil y uno de los más queridos del planeta. Pero el momento, creo yo, que más enamoró a todos fue después del último show. Es decir, a través de sus redes, terminando el último show, Bruno publicó un mensaje escrito en español que decía: "Gracias, Madrid, por todo el cariño". Y bueno, fue un gesto que desató muchas reacciones, miles, y que confirma que hay conexión especial con el público hispanoparlante por parte del Mars. ¡Qué buena despedida, ¿no? Bueno, pues Bruno Mars continúa la exitosa gira de Romantic Tour. Ya la estamos esperando, su primer gira en casi una década, y deja claro que ese romance con España está más vivo que nunca. ¡Ay, Brunito! Espérate a venir a México y vas a ver lo que es amor del bueno, como decía José Alfredo Jiménez. ¿Eh? ¿Cuándo volverá a conquistar al público latinoamericano? Pues yo creo que, al menos en México, ya no tarda en llegar. ¿Qué estamos? Faltan meses, ¿no? De aquí a diciembre. Bueno, mientras esperamos, vamos a escucharlo en el Magic Countdown.
0: Posición número 10.

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2: 8:48.
3: Que si es a las 12, que si es a las 6, ¿qué información es la buena, la tuya, la mía? 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
7: Pues dice mi mamá que siempre no, mijito. Hace unos días se había revelado una nueva fusión de Meta llamada Muse Image. Y esto era un generador de imágenes con inteligencia artificial, la cual iba a servir para crear invitaciones, conceptos creativos y gráficos personalizados, entre mucho más. Bueno, al principio todo parecía estar bien con esto de Muse Image, pero algo sucedió. Los usuarios descubrieron que la función utilizaba contenido de cualquier cuenta pública de Instagram. Y ahí empezó el problema. Diversas páginas alertaron a todos nosotros, usuarios de Instagram, y mostraron las maneras para evitar que usaran tus imágenes con esta función. ¡Qué bárbaros! ¡Qué pillos! Bueno, en fin, fue tal la polémica que la Creative Artist Agency, la cual representa figuras como Tom Hanks y Meryl Streep, expresó su preocupación a Meta, pero a nivel público. También el sindicato estadounidense SAG-AFTRA le recomendó a todos sus miembros que desactivaran la función para que no llegaran a crear contenido con sus imágenes. Pues bueno, ahora después de las críticas en redes, ¿qué creen? Meta se retracta y lanza este comunicado. A principios de esta semana anunciamos que una forma de generar imágenes en Meta AI era mencionando cuentas públicas de Instagram como referencia. Nuestra intención era ofrecer una herramienta creativa útil y dar a las personas control sobre si su contenido podía utilizarse de esta manera. Hemos escuchado los comentarios de los usuarios y esta función no dio en el blanco, por lo que ya no está disponible. ¿Cómo ves el cambio de parecer de Mark Zuckerberg? Híjole, cuidado, ¿eh? Y luego les voy a platicar en otro Magic de Microsoft, que quiere pedirte un permiso para que, sin que te des cuenta, estén tomando pantallazos, screenshots, de tu computadora en todo momento, que para reunir información. No, no, no, estos andan bravísimos, hay que protegernos. Lo que antes era la lucha por la libertad, ahora es la lucha por la privacidad. Así es que cuídate.
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7: Hay canciones que te hacen querer levantarte de la cama o del sofá y salir y comerte al mundo. Y hay canciones como Adventure of a Lifetime de Coldplay que lo hace pero por 10. La lanzaron en 2015, fue el primer sencillo del álbum A Head Full of Dreams y se convirtió en himno instantáneo. Con mucho optimismo, celebrando buenos momentos y personas que cambian tu vida para siempre. Así es que por eso la escogimos como Time Twist de esta semana. Disfrútala y llénate de buena vibra. Coldplay, Adventure of a Lifetime en el Magic Countdown para ti.
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1: BTS, ¿hablamos más de ellos? Claro, ARMY, por favor, si están en boca de todos. Siguen demostrando que su impacto va más allá de la música. Total que los muchachos colaboraron con el famoso British Museum de Londres para crear una experiencia inspirada en Every Rank, que es su más reciente álbum y proyecto y gira. Lo que hacen con esto es conectar a miles de fans con la historia, el arte y las tradiciones de su país, Corea del Sur. Es una iniciativa que incluso incluye una selección especial de piezas históricas coreanas, llevando la cultura de Corea del Sur a un museo que es de los más importantes del mundo, el British Museum. Ahí están momias de Egipto, pedazos del Partenón. Los acusan de rateros a los británicos, pero tienen piezas invaluables y ahora están utilizando como embajadores, digamos, a los BTS para mostrar pedazos de la cultura de su país. ¿Qué dices? ¿Te encantaría, verdad, viajar allá y conocer de primera mano esta experiencia? Valdría la pena, ¿eh? Por eso y todo lo que te digo. Mientras te vas decidiendo y ahorrando para el boleto de avión, ellos te van a cantar 2.0 porque está en el lugar 9 del Magic Countdown. BTS.
0: Posición número 9.

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1: Gracias por seguir con nosotros. Te invito a que hagamos un pequeñísimo recuento de lo que hemos escuchado en esta primera mitad del Magic Countdown.
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1: Número 15. Dracula.

0: número 14.
1: Stupid Song de Olivia Rodrigo.
0: Número 13.
1: Inglés en Miami de Rawa.

número 11, Swim de BTS. Número 10, Risk It All de Bruno Mars. Número 9 y 2.0 nuevamente BTS.

0: o sigue consolidándose como una de las figuras más importantes del reggaetón mexicano y ahora nos quiere presentar cuando no era cantante. Le vamos a dar chance porque nos gusta. Es una canción en la que mira hacia atrás y recuerda cómo era su vida antes de la fama, cuando no era cantante, obviamente. El tema habla de inicios, sacrificios y caminos que hay que recorrer para cumplir tus sueños, en este caso, vivir de la música. Tiene, obvio, sonido urbano, la letra muy personal con lo que te acabo de decir, y conecta contigo, conmigo y con todos los que perseguimos una meta y, sobre todo, no nos olvidamos de dónde venimos, a dónde pertenecemos. Al final, cada éxito tiene una historia detrás y esta nos la cuenta El Bogueto, cuando no era cantante.
1: Posición número 8.

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11: ¿Qué? ¿Una vez más? No, ¿te cae? ¿Una vez más nos topamos con BTS en el Magic Countdown? ¿Qué está pasando? Bueno, espera, te cuento ahora que están revolucionando la promoción del nuevo sencillo Normal. BTS sorprendió al ARMY, a propios y ajenos, con una campaña inspirada en los periódicos y estuvieron publicando anuncios con titulares misteriosos, digamos, sobre una supuesta reunión nocturna de los 7 integrantes. Esto de inmediato desató teorías, especulaciones y reventó las redes. Esta estrategia, pues, ha tenido mucho éxito, porque además de aumentar la expectativa por el lanzamiento que te comento, demuestra que BTS sigue encontrando nuevas formas de conectar con fans y de convertir cada regreso en un auténtico fenómeno global. Hablo por ellos y por su equipo de mercadotecnia. Claro, tienen un equipazo, han de tener 100 personas detrás, entre mercadotecnia, relaciones públicas, producción. No son nada más los 7 muchachos, pero bueno, se han sabido manejar bien como empresa, ¿no? Y como grupo global. En lo que llega a ese nuevo sencillo, Normal, quiero invitarte otro que ha funcionado muchísimo. Así es que prepara oídos porque llega el Hooligan. Así es, te va a caer el Hooligan en los oídos para destrozarlo todo. BTS.

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2: Ya están los nominados a los premios Emmy 2026, te aviso. Y ya fue revelada la lista de producciones, de actores, actrices que obviamente van a buscar llevarse un premio este año. La transmisión estuvo siendo presentada por los actores Lisa Colón Zayas, que aparece en The Bear en la serie, y Jeff Hiller de la serie Widow's Bay. Sí, se dieron a conocer, te digo, los nominados a los Emmy de este año. Entre las series que más nominaciones obtuvieron fue The Pitt, con 25 nominaciones. Es la de los doctores, ¿no? Esa está padre. Fuerte, pero padre. Detrás de The Pitt encontramos Hacks, con 24 nominaciones. Otras series que obtuvieron gran cantidad fueron Widow's Bay, con 19, Pluribus, con 18, y Beef, con 16. Yo vi esa de Pluribus, que es de Vince Gilligan, el creador de Breaking Bad. De hecho, sale ahí su actriz, su musa. Pero no me gustó, no. La voy a volver a ver, no la entendí bien a los 5 primeros capítulos, como que dije, Pero bueno, ustedes que son expertos en series, quizá me digan, estás mal, Campa, estás mal. Total que hasta Ty Ty recibió nominaciones en estos premios Emmy 2026 a celebrarse. Y Ty Ty recibió esto gracias a la serie documental The Eras Tour, The Final Show. Obviamente habló de Taylor Swift y se llevó 5 nominaciones en las categorías de especial de variedades. Bien por la güereja. En cuanto a plataformas, HBO Max ganó absoluto con 122 nominaciones. Netflix, me extraña, solo 11, y Apple TV con 87. Los premios Emmy se llevarán a cabo el lunes 14 de septiembre en el Peacock Theater de Los Ángeles. Los va a conducir Mariska Hargitay, y de ella, por si no la ubicas, hemos visto la serie La Ley y el Orden. ¿Quién crees que se lleve más premios?
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2: ¡Otra más en la bolsa! Hace algunas semanas te contamos sobre la compra que intentó hacer Netflix hacia Warner Brothers, la cual, por cierto, perdió ante Paramount Skydance. Bien, ahora la compañía de streaming planea ir por Letterboxd, la red social donde los cinéfilos pueden dar su opinión y calificación de las películas que han visto. Actualmente el sitio y la app son propiedad en un 60% de una empresa llamada, es un holding llamado Tiny. El otro 40% pertenece a sus cofundadores, que se llaman Matthew Buchanan y Carl Von Rando. Los dueños ya han tenido conversaciones con Netflix, pero también tendrán que escuchar a otro cliente, ya que Sony Pictures, Paramount Skydance y otras empresas están interesados en comprar. ¿Quién sabe en qué le afectaría a esta red que los comprara una empresa que produce películas, ¿no? Sería igualmente de objetiva en cuanto a sus críticas y la participación de su gente, de sus seguidores. No lo sé, pero bueno, el proceso de venta lo está llevando LionTree, que es un banco muy grande, y nada más para que te des idea, están barajando la valoración en $250 millones. Yo no uso Letterboxd, ¿tú lo usas? ¿Quién crees que la compre al final? ¿Será bueno o malo? Dímelo.
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2: Oye, más despacio, que voy deprisa. ¿Que eres velocista o qué? ¿Usain Bolt? Faltan varios meses para el estreno de Avengers Doomsday, y Kevin Feige ya está pensando en lo que sigue. Sí, es el productor y líder de Marvel Cinematic Universe, y estuvo como invitado en la Bilibili World 2026 en Shanghai. Ahí presentó el primer arte conceptual de esta película, Avengers Doomsday, y se pudo ver a una gran parte de los héroes que van a participar, además de mostrarnos por primera vez cómo lucirá la máscara del Doctor Doom, o sea, Robert Downey Jr. Y aprovechando este momento tan especial, Feige dio otro anuncio muy importante. Reveló que la nueva cinta de los X-Men va a ser el próximo proyecto de Marvel y se va a estrenar después del lanzamiento de Avengers Secret Wars, que eso toca el año que viene, en 2027. Eso sí, de ahí no hay cast revelado, ¿eh? Suponemos que no dijeron nada para evitar spoilers y no quitar la atención de la gente de Avengers Doomsday. Ojalá estén buenas. No sé, ¿estás emocionado por estas películas?
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2: Toca otro nuevo acto de magia, pero en español. ¿Te parece? Te quiero presentar a Elena Rose y Manuel Turizo, porque juntos nos quieren regalar una canción muy romántica llamada La Semana. Combinan estilos. O sea, suenan frescos, melódicos, cada quien pone lo suyo, y habla acerca de querer compartir cada día con esa persona. Desde el lunes hasta el domingo. A veces te hartas, aguantas vara, ¿no? No todo es miel sobre hojuelas, pero es el día a día, el desgaste, y creo que eso es parte del verdadero amor de una pareja. ¿Te ha pasado? Esta canción forma parte de un extended play que se llama No Quiero Que Se Acabe Este

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2: 920.
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5: Tengo aquí en las manos una canción que logró estar en lo más alto de nuestro top y ahora la topamos en sexta posición. Jamaican. Un productor francés llamado Hoggle, que ahora ya conoces, vuelve a ponernos a bailar con esta rolita que es una mezcla de todo. Sonidos caribeños, house, energía, verano. Y Solto se le pega ahí y con esto el tema nos transporta a una fiesta de playa, una vida relajada, pero imposible de no moverte con Jamaican. Escuchemos juntos a Hoggle Consulto en el lugar 6 del Magic Countdown.
6: Posición número 6.

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2: Seguimos en el Magic Countdown. Soy Pepe Campa y retomemos los temas futboleros que todavía no se acaba hasta que se acaba. Tras la clasificación de España a la gran final de este Mundial 2026, Aitana encendió las redes sociales que le pertenecen y pidió que Rosalía forme parte del espectáculo del medio tiempo allá en Nueva Jersey. Bueno, te cuento más. Aitana aseguró que sería increíble ver a una de las artistas españolas más importantes del momento representando a su país en un escenario tan importante. ¿Quién sabe, no? La participación de Rosalía de momento no está confirmada y su agenda está muy apretada con la gira, ¿no? Entonces la propuesta de Aitana pues ya dividió opiniones. Algunos apoyan la idea, otros creen que la propia Aitana debería estar ahí. No sé. No, es un escenario muy grande todavía para ella, ¿no? Sí, yo sé que Superestrella se ha convertido en un himno para la selección española en este mundial, pero no sé, ¿tú qué piensas? En fin, llega a continuación y no es Rosalía. Aitana nos canta Superestrella en el lugar 5 del Magic Countdown. Y lo demás, ya veremos.
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3: 927.
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0: Las redes sociales tienen hits y estos son los de YouTube.
6: 1.
0: Life Goes On, Oliver Tree, 601 millones de vistas.
6: 2.
0: Miss You, también de Oliver Tree, 471 millones de vistas.
6: 3.
0: Y Die Die, el tema del mundial con Shakira y Burna Boy, 406 millones de vistas.
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0: En TikTok.
6: 3.
0: Ghetto Love Story de Baby Chief Doit.
6: 2.
0: Courtesy of the Red, White and Blue de Toby Kidd.
6: 1.
0: Y Silver Jubilee de Audrey Hubbard.
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0: Hay canciones que marcan épocas en un género especial. En el caso del reggaetón, Borró Cassette es una de ellas. La lanzaron en 2015, estuvo aquí en el Magic Countdown y ayudó a consolidar a Maluma como uno de los grandes de la música latina con este ritmazo que tiene y la historia que le acompaña. Sí. Habla de una noche de fiesta de esas que has tenido varias, ¿no? Y que de repente no recuerdas nada. ¿Qué pasó? ¿Cómo fue? No te hagas, hombre. Mira, esta canción se convirtió en éxito internacional, sonó en todo el mundo a través de la radio y además fue responsable de poner el nombre de Maluma en cada boca y cada mercado en todo el planeta. Así es que tenemos que recordarla. No sé si te pase, pero todos tenemos una canción que nos transporta a una noche de fiesta y perdición. Es momento de recordar una que precisamente honra esas noches de fiesta, diversión y poquito de perdición responsable. En el Time Twist, te dejo con Maluma y Borró Cassette.
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3: Olivia Rodrigo regresa a la mesa de temas aquí en el Magic Countdown. ¿Por qué? Porque reveló que el lugar que inspiró gran parte de su nuevo álbum, el You Seem Pretty Sad for a Girl So in Love, no fue la ciudad de Los Ángeles, sino la de Londres, Inglaterra. Ella confesó que durante su estancia allá en Londres, encontró nuevas experiencias, encontró sonidos, encontró emociones, que terminaron dando forma a su más reciente álbum en cuestiones de experimentación. Además, Olivia aseguró que esta nueva etapa la llevó a escribir sobre el amor, pero en una perspectiva diferente. O sea, explorando la alegría, la nostalgia, pero también el crecimiento personal. Y eso, sus fans lo han descubierto en esta nueva era musical. Así es que, precisamente de este nuevo álbum, vamos a escuchar La Cura a Todos Tus Males, The Cure. En el lugar 4 del Magic Countdown está Olivia Rodrigo.
2: Posición número 4.

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9: Vaya locura que está provocando la Rodrigo. En total esta semana se aventó 3 goles en nuestro conteo. Y yo sé, la acabamos de escuchar hace unos segundos con The Cure, pero gracias a tus peticiones y votos, la vamos a escuchar de nueva cuenta, pero ahora con Drop Dead. Esto se llama Euforia por Olivia Rodrigo. Así es que aquí la tienes, tercer lugar del Magic Countdown. Drop Dead.
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El Mundial está a horas de terminar y creo que nos dejó muchas canciones para el recuerdo. Claro, a menos que estés escuchando la repetición. Entonces, si es así, ya sabes quién ganó. Pero yo hablo desde el sábado que estamos estrenando programa. De hecho, fue todo un disco en esta ocasión el que contuvo las canciones del Mundial. Pero creo que estamos de acuerdo en que la canción que más destacó fue la de Die Die. Sí. No solo por la energía de Shakira, sino por el alma pambolera que contiene. No sé si ya que acabe el Mundial vaya a desaparecer estrepitosamente del radar. Es probable, ¿no? Pero de momento nos quedan unas horas más de este Mundial 2026 y ella quiere seguir celebrando en la segunda posición. Shakira y Burna Boy, Die Die.

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3: 9:50.
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4: Pequeño recuento antes de cerrar el Magic Countdown.
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4: Número 8. 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

0: número 2.
1: Y Die Die de Shakira con Burna Boy.
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1: Entonces, si las matemáticas tienen razón, llegamos al número 1 del Magic Countdown, ¿que no? Esta semana, ¿cuál será la canción más pedida? ¿Cuál será tu favorita? ¿Cuál se quedará en la cima del conteo? Creo que atinaste. Dominic Pike con Baby Doll. Tenía que ser, ¿no? Con ese estilo que mezcla pop alternativo, algo de rock, electrónica. Creo que Dominic Pike ha logrado crear una canción fresca, distinta y con buena vibra. Vaya con todo lo que se necesita para llegar al primer lugar del Magic Countdown. Así es que, antes de ponerla, gracias por todos tus votos y mensajes, porque tú tienes el control del conteo. Y recuerda hacerlo esta semana también, ¿va? Bueno, pues esta semana el trono tiene dueño. Y se llama Baby Doll para Dominic Pike. Número 1.
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1: Y así llegamos al final de este recorrido que esperamos te haya hecho sonreír. No olvides escuchar las repeticiones del Magic Countdown el domingo 11 de la mañana y miércoles 8 de la noche, por si quieres revivir la experiencia o te perdiste alguna parte del show. ¡Ale! Muy bien, gracias Magic Team a todos. Les mandan un abrazo caluroso y yo te digo, nos escuchamos la próxima semana a las 6 de la tarde el sábado. Mientras tanto, soy Pepe Campa. Pórtate mal, cuídate bien y quédate el resto de tu vida en Magia 101. Hasta el próximo Magic Countdown.
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1: 956.

0: Die with a Smile, Bruno Mars featuring Lady Gaga.
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0: Golden, Huntrex, EJ, Audrey Nuna, featuring Ray Amy.
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2: 10:30.
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3: ¿Cómo están? Soy Claudia Mejía. Un nuevo episodio de Ya Oíste. En esta ocasión vamos a hablar de demencias y viene a mi cabeza cuando mi mamá de repente se le olvida algo de a qué vine, ya me va a dar el ice. Pero realmente pues es algo que decimos, ¿no? Comúnmente, y no sabemos si en realidad sea un factor para que nos dé algún tipo de demencia, ¿no? Nada más lo decimos al aire, pero pues puede ser que sea más complejo que eso, ¿no? Entonces hoy tenemos a la doctora Cecilia Acosta, ella es neuróloga.
4: Hola Claudia, muy bien, muchas gracias por la invitación. Fíjate que es algo muy cotidiano, ¿no? Todos cuando tenemos esta tendencia a olvidar algo, siempre estamos pensando en una enfermedad como el Alzheimer. Uh-huh. Y resulta que nosotros que nos dedicamos a esto, que somos neurólogos y cotidianamente evaluamos pacientes, pues es un tema muy común, pero poco valorado por las personas, porque pensamos que es algo natural y normal olvidar cosas en algún momento determinado.
3: Cuando vamos al refri y decimos, ay, ¿ya que vine?
4: Sí, fíjate que también hay un tip. Hay un tip. Cuando yo voy al refri y voy a una cosa y no recuerdo, y me regreso y después me acuerdo, ahí diríamos que es algo natural, es algo normal. Cuando no me vuelvo a acordar, ahí tenemos un foco rojo
3: red
4: prendido.
3: Flag de aguas, ¿no?
4: Hay que evaluar esta parte. Y tal vez la principal sospecha no solo el olvido como tal, sino el impacto que tiene en nuestra vida diaria. ¿Cuántas veces me sucede? ¿Cuántas veces dejé de hacer una cosa porque lo olvidé? Y no es la primera vez, me está sucediendo cotidianamente, recurrentemente.
3: También es algo degenerativo, ¿no? Es como cuando decimos, ya estoy grande, ya se me están olvidando de las cosas.
4: Fíjate que tocas un tema muy importante, la edad. Un tiempo, no hace mucho tiempo, todavía se utilizaban términos como la demencia senil. Y entonces se le atribuía al proceso de envejecimiento exclusivamente la pérdida de memoria. Y ahora sabemos que esos términos ya son obsoletos, no se utilizan. Y que puede haber personas que no tan seniles que puedan presentar síntomas relacionados con un deterioro cognitivo. De hecho, el término de demencia sigue siendo un término fuerte. Ha cambiado su nomenclatura en la actualidad. Hablamos de deterioro cognitivo. Y el deterioro cognitivo se puede presentar a cualquier edad. No necesariamente tendríamos que ser seniles, pero no todas las demencias son enfermedad de Alzheimer. Existen algunos tipos particulares, las podríamos dividir en aquellas enfermedades que irremediablemente progresan y que tienen un carácter degenerativo. Y habrá algunos deterioros cognitivos que son secundarios, por ejemplo, un trastorno tiroideo. Okay. Obviamente lo más impactante son aquellas enfermedades en donde irremediablemente el paciente va perdiendo no solo su capacidad de memoria, su capacidad de lenguaje, la capacidad de reconocer personas, la capacidad de autocuidado. Y entonces ese tipo de enfermedades son realmente devastadoras porque van progresando y afectando no solo al que padece el problema, sino al entorno.
3: ¿Cómo llegamos a eso? O sea, ¿en algún momento todos podemos tener cierto tipo de deterioro?
4: Sí.
3: Ya en la adultez, en la vejez.
4: Sí.
3: ¿O cómo llegan las personas? ¿O es genético? ¿Cómo es?
4: Ok. Todos, por tener un cerebro, tenemos susceptibilidad. Tenemos un riesgo al nacer de poder tener cualquier enfermedad del sistema nervioso central, porque tenemos el órgano principal que es el cerebro. Pero si yo tengo un familiar directo con algún padecimiento, como este tipo de enfermedades degenerativas que van progresando con el tiempo, pues mi riesgo se incrementa. Pero si yo, aparte de tener este riesgo genético por tener un familiar directo enfermo, pero aparte yo soy diabético, hipertenso, tengo problemas con mi peso, tengo problemas auditivos y no escucho bien, o tengo malos hábitos, no hago dieta, no hago ejercicio. De hecho, en la actualidad sabemos, y eso ya está más que estudiado, el 56% de los pacientes que tienen alguna demencia degenerativa tipo Alzheimer, por ejemplo, el 56% puede ser prevenible.
3: ¿Cómo es vivir con demencia?
4: Imagina que una persona no sepa dónde vive, quién es, en dónde está, que olvide quién es su esposo, sus hijos, y que aparte no pueda tener una posibilidad de sobrevivir y que dependa de terceros para eso. No son capaces de bañarse porque olvidan cómo bañarse, olvidan cómo ponerse la ropa, se llaman apraxias, olvidan todo este acto motor de ponerte una camiseta, un pantalón, cómo ir al baño. Y todas estas cuestiones van a generar una dependencia de terceros, y que el que cuida pues va a tener que hacer todas esas actividades para poder mejorar la calidad de vida de los pacientes. La invitación es que nos volteemos a ver y identifiquemos, ¿no? Y a veces mucha gente se asusta, porque he tenido pacientes que dicen, doctora, se me olvidan las cosas. Y a veces puede suceder que estén deprimidos, que no duerman bien, que tengan ansiedad, y la ansiedad provoca problemas de concentración, entonces los tranquilizamos, los evaluamos y concluimos. Pero en algunos casos, pues obviamente no son conscientes de lo que sucede, y en la mayoría nosotros podríamos decir, me está fallando esto, voy a hacerme evaluar, porque aparte pues tengo malos hábitos, y a veces el que nos corrijan esos malos hábitos cuesta mucho trabajo, y a veces haciendo eso es suficiente pues para poder, digamos que retomar nuestra vida normal sin que estemos en peligro de desarrollar algún tipo de demencia.
3: Como profesional de la salud, ¿qué les dirías a las familias que están enfrentando esto?
4: Fíjate que sí es un tema muy difícil. Primero es la cuestión de la aceptación. Generalmente el familiar es el más renuente a pensar que algo está pasando, y hay una especie de negación inicial. ¿Qué se tiene que hacer? Bueno, el cuidador tiene que entender qué es lo principal. Dormir bien, comer bien, para que pueda sentirse fuerte para cuidar a una persona que requiere el cuidado como el de un niño. ¿Qué decirle a un cuidador? Primero, que la enfermedad es crónica y progresiva, y que irremediablemente va a tener esta progresión, y conforme pasan las etapas de evolución va a haber un mayor impacto en la dependencia de terceros para sobrevivir, y por lo tanto que el paciente tiene que irse programando y dosificando, y que tiene que generar una red de apoyo. A veces es la misma familia la red de apoyo. Hacer fuerte al cuidador. Darle la información para que cuando suceda alguna complicación puedan resolver inmediatamente.
3: Aunque, por ejemplo, la familia lo sepa, siempre hay contextos complicados, ¿no?
4: Sí.
3: Entonces no es como que así ya lo sé, voy a ayudar, voy a ver, nos vamos a organizar. No siempre pasa.
4: Fíjate que yo lo que hago es reunir a la mayoría de las personas que pudieran estar en contacto directo para decirles, ustedes, estamos en un barco y vamos a remar siempre para el mismo lado. Porque no sé si te ha pasado, Claudia, que hay personas que tienen diferentes formas de pensar.
3: Sí.
4: Y entonces dicen, no, es que yo creo que mejor no le des medicamento porque eso creo que no. Y yo me da miedo que le des esto porque fulanita le dio tal. Entonces hay una serie de opiniones que lo único que pasa es que todo el mundo se confunda. Y por eso nosotros tenemos que estar ahí como llevando la batuta. Esto se hace, cuiden esto, trabajen en eso. Doctor, es que tengo miedo porque este medicamento leí tal cosa, no tengas temor. Vamos a trabajarlo, vamos a hacerlo. Y si todos remamos por el mismo rumbo, entonces no va a haber esta familia fragmentada, fracturada, porque todos tienen opiniones diferentes. Y el único que pierde es el paciente. En la actualidad, los servicios de salud en el ISSSTE se han abierto para que el paciente, independientemente del lugar donde vive, si él tiene una necesidad por un trastorno de memoria, pueda acudir en el servicio de neurología donde esté disponible, independientemente de la zona. Esto del programa de salud mental es maravilloso.
3: El correo es saludmental@iste.gob.mx. Doctora Cecilia, muchísimas gracias. Fue muy tranquilizadora, yo creo que para varias personas que nos están escuchando.
4: Sí, Claudia, yo te agradezco mucho que toques estos temas porque son de tanta relevancia y tanta importancia que yo aprecio mucho.
3: Muchísimas gracias, doctora.
4: Gracias a ti, Claudia. Saludos a tu audiencia.
3: Gracias. Ella es la doctora Cecilia Acosta. Yo soy Claudia Mejía. Nos vemos en un siguiente episodio. Bye.
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1: 11:35.
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0: 320.
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1: 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Primero, póngase de pie y manténgase erguido. Ahora, estire su cuerpo entero. 1, 2, arriba y abajo. Estire su espalda. Ahora brazos y piernas. 1, 2, 3, 4. Brazos hacia los lados y doblando las rodillas. Una vez más. 3, 4, 5, 6. Ahora girando los brazos. Primero hacia un lado, ahora hacia el otro. Brazos estirados. Repita una vez más. 1, 2, 3, 4. Piernas extendidas, pecho estirado. Levante y baje despacio los brazos hacia los lados. Arriba, abajo. Su pecho estirado ampliamente. 1, 2, 3, 4, 5, 6. Ahora doble su brazo levantándolo. Primero el izquierdo y regresándolo hacia abajo. Ahora subiendo el derecho y regresándolo hacia abajo. 1, 2, 3, 4, 5, 6. Ahora nos doblamos hacia enfrente con rítmicos rebotes, 3 veces seguidas. Ahora manos en sus caderas y dóblese hacia atrás. Repita el movimiento doblando hacia adelante. 4, 5, 6. Abra sus brazos y retuerza su cuerpo. Izquierda, derecha. Izquierda, derecha. Diagonalmente hacia atrás. Una vez más. Ahora a la derecha, izquierda. 3, 4, 5, 6. Moviendo los pies y subiendo los brazos. Brazos hacia arriba, brazos hacia abajo. Con movimiento.

Fuertes y cortos. Brazos arriba, brazos abajo. 1, 2, 3, 4, 5, 6. Ahora pies separados. Nos doblamos dos veces sobre el pie izquierdo y arriba estirando. Repetimos el movimiento sobre el pie derecho, una vez más hacia arriba. Una vez más. 2, 3, 4, 5, 6. Ahora giramos nuestro cuerpo entero, estirando sus brazos y girando hasta completar un círculo entero. Repetimos el movimiento en sentido contrario. Estire muy bien los músculos y cadera. 4, 5, 6. Los pies juntos otra vez. Y ahora brinca. 1, 2, 3, 4. Abre, cierra. Abre, cierra. 1, 2, 3, 4, 5, 6. Brazos y piernas. 1, 2, 3, 4. Brazos y rodillas, moviéndolos juntos. 1, 2, 3, 4, 5, 6. Y terminamos respirando profundamente, despacito inhalando, despacito exhalando. 5, 6, una vez más. 1, 2, 3, 4, 5, 6, 7, 8.

0: Machine, qué gusto saludarte el día de hoy en este... ¿Qué es jueves? Ya tan rápido, güey, pero qué gusto saludarte en este jueves, nuestro día favorito de la semagia. Yo soy Marce Briones y me acompaña el pequeño gran Eric y los controladores.
1: Buenos días, güey, pero...
0: Ay, güey, pero no te despegues. Más adelante llega los Magic News con la chisma del momento. También más adelante, en punto de las 7:20, llega el sucio, el cochino, el marrano, señor Locotron, para que le llames y le ganes en ese reto de las 7:20. Ahora de una vez, güey, pero empieza a contagiar la magia al 449-3292-101 para que digas whatever you want. También más adelante me das tu nada humilde opinión en el tú qué opinas.

0: Así llega el tema más conspiranoico del día de hoy. Y aquí estamos los mejores servidores de Dios, los payasos más graciosos del show. Para
1: diablos, señorita.
0: Su gusto, para su deleite. Y recuerda que durante las próximas 3 horas voy a tener alertas de Harry Styles. ¿A qué hora? No sé. ¿Sabes qué? Ya lanza la primera. ¡Ahí está la primera alerta del día de Harry Styles! Porque ayer me andaban diciendo, ¡ay, es que no has lanzado la alerta! ¡Deberías lanzarla desde temprano! Ahí está, 6:00 a.m, 6:04, la primera alerta. La alerta va a durar todo lo que dure la siguiente canción de Die Die, que son 3:38. Después de eso, nada, ya no hay ningún registro de ninguna alerta. Tremendo programa que traemos el día de hoy. Pásenle a la resistencia, bienvenidos, súper bienvenidos a ese... ¡Hey! ¡Wake up!

0: 610. 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

0: Yes It Was de Harry Styles. Pon atención porque viene una alerta. ¡Viva México! ¡Viva México! Alerta número 2. Número 2 de Harry Styles. Comunícate 449-3292-101. Activa tu alerta con las palabras mágicas. Yo escucho Maya 101. Canción favorita, tu nombre completo. Y por supuesto, el próximo 4 de agosto, si llegas a ganar, te llevamos al Estadio GNP en Ciudad de México. Prepárate, esta fue la segunda alerta de Harry Styles.
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2: 619.
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0: 626.
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0: ¡Güey! No, o sea, güey copero. ¿Ah? ¿Ya supiste lo que pasó con... ¿A quién le cancelaron? ¿Ya viste la nueva peli de... ¿No supiste que cortaron? ¿No? Pues te traigo un chismesote. Lleguen felices. Informados van a estar. Estas son las Magic News.
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2: ¡Güey coperos! En otras noticias, noticias impactantes alrededor del mundo. Oigan, Harry Potter y la Piedra Filosofal, 25 años de magia, el próximo 27 de agosto vas a poder ver en pantalla grande el Expreso de Hogwarts, que está por partir otra vez, 25 aniversario en Cinépolis. Y si no has ganado tus boletos, no te preocupes, aquí los tenemos para ti. En otras noticias, noticias tristes, muere Plas Johnson, el saxofonista conocido por su solo en el tema de Teren, Teren, Teren, Teren, Teren, Teren, Teren, Teren, Teren. Sí, la Pantera Rosa. En otras noticias, oigan, Kevin Feige reveló que el UCM podría continuar hasta el 2042. Y neta, ya traen hambre. Ya te escuchan el rugido de tripas, es correcto. Ya a nadie le interesa Marvel, güey. O sea, neta, todo lo que compré de Marvel de colecciones ya me estorba. Me estorba. No es broma, ya es un estorbo. Pero pues bueno, ahí está. Y hablando del UCM, Spider-Man Brand New Day tiene secuencias de acción inspiradas en los videojuegos de PlayStation. Aunque ya no queremos a PlayStation, pero pues bueno, los tiene, ¿no? Además, Miles Morales va a llegar también al UCM después del final del Spider-Verse. Así que, get ready, porque vienen muchas cosas para el UCM, más que nada porque traen mucha hambre. ¡En otras noticias! Oigan, Elon Musk va a producir su propia versión de The Odyssey con IA. No one cares, nadie la va a ver más que su novio Donald Trump. Además, Rápidos y Furiosos va a volver al cine 25 años después de su estreno. ¿Puedes creer que Harry Potter y Rápidos y Furiosos tengan la misma edad? ¡Qué fuerte, ¿verdad? Además, Snoop Dogg, la película biográfica de Snoop Dogg, va a llegar en agosto del próximo año 2027. Y prepara la cartera porque un set de Lego de Shrek Far, Far Away va a llegar a las tiendas próximamente. Y la neta, se ve re buena onda y re bonito. Y yo creo que este sí lo voy a comprar. Güey, como les recuerdo que estamos en Facebook, TikTok, Instagram como Magia101FM. Para que pasen, hacen un like con todas las Magic News y los no memes que subimos día con día. Vayan felices, informados, están que nos fueron las Magic News.
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0: 638.
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0: 45.
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1: Güey, ¿cómo nos va a contagiar la magia en este momento? 910-3501, también a través del Magi WhatsApp, 449-3292-101, para que digas lo que quieras el día de hoy. Jueves guarro, jueves de bendiciones. Estoy molesta. Estoy enojada, Eric. ¿Saben que hoy Eriquito me dijo que trabaje en los pobres? Así me dijo.
2: Y por eso estabas aquí.
1: Espérate. Eriquito, yo llegué y me dijo, güey, que trabajen los pobres, ahí te quedas, yo ya me voy de vacaciones.
2: Ah, Dani me las autorizó.
1: Ya te las autoricé.
3: Ah, caray.
1: Ya te las autoricé. ¿Ah, sí? Sí, ya, ya está, quedó? Ya está hecho. Ya está hecho. Lo decreté ante el universo, güey. Y así me dijo, que trabajen los pobres y ahí te quedas jodida. Así me dijo. ¿Lo escuchaste, verdad? Así mero. Tengo testigos, güey.
2: No.
1: Tengo testigos. Y mira, está Dios que nos mira. Sí, se va y le quitó. Y viene el DJ Rubas, que ya está bien puesto, ¿eh? Como un águila, así sobre su presa. ¡Un buitre! Sí. Dice, muy buenos días, Marce, Eriquito, feliz jueves desde Magia. Y que ya llegue el viernes, por favor. Saludos para mis bendis Rubén y Jimena y a todos los güeycoperitos que están de vacaciones de parte de Marta. Saludos, Marta Bella. Un abrazo enorme para ti, corazón. Qué gusto saludarte, qué gusto leerte y bienvenida siempre por acá. Nos dice Marce Preciosa, saludos al DJ Eriquito. Saludos, corazón. Besos también para ti. Pásenla muy bonito el día de hoy. Y ánimo, racita, son vacaciones, no hay tráfico. Dice, bueno, días, Marce, así nos amanece con un cielo bellamente azul. Sin una sola nubecita, por favor, ponte a invocar a Tlaloc. Ah, qué bonita foto, bebé. Sí, se ve muy azul. Oigan, tengo una duda. El día de ayer hice como 300 cosas el día de ayer.
3: Oh my God.
1: Y el día no se acababa. No sé si fue mi percepción, pero qué larguísimo día el de ayer, güey. ¿No? ¿Se te fue rápido?
2: Es que me quedé
1: dormido. Ah, bueno. ¿A ti? No, ya lo pusieron de albañil. A mi Rubén. Oye, mijo, tráete la mezcla. Vamos ahorita a construir aquí. Se pasaron de lanza. Es que están haciendo un reacomodo aquí en las oficinas. Bien, ¿eh? Buen trabajo. Está quedando padrísimo. Oye, jefe. Ya sé que me estás... Ah, no, no me estás escuchando porque no te levantas temprano. Porque no llevas a tu bebé a la escuela. Porque no llevas a tu bebé a la escuela. Te necesito aquí porque necesito platicar contigo. Sí. Sí. Mira, todos se sorprendieron así. Necesito platicar. No, nada más es chisme. Y el claro que sí, ahí voy. Voy temprano. Saludos para mi jefe, que no lo he visto en una semagia y me parece una falta de respeto que no haya venido a saludarme.
2: Pero ya la vas a ver porque ya se puso para que lo...
1: Pues sí, que llegue temprano. Que llegue a mi hora. Si no, ¿cómo lo voy a ver? Lo extraño, Eriquito. Lo extraño. Síguete comunicando 449-3292-101. Ya lo decimos 5-6-5-6-7-8. Chiste. Este es un chiste, hueco, pero... Disculpe, hermosa, ¿puedo robarte un beso? Ay, con esa cara pensé que me ibas a robar el bolso. Sin llorar, ¿eh? Sin llorar.

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2: Wake up, pero no te me vayas a despegar, ¿eh? Más adelante llega el dato, gato. También más adelante el reto de las 7:20. ¿Estás listo para llamarle al señor Locotrón? 910-3501. Y durante esta hora vienen más alertas de Harry Styles.
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2: ¡Wake up, pero sandías que! Prepárate, porque MySpace... Solo mis contempo babies van a entender esto. MySpace podría estar de regreso. Parece que MySpace podría regresar según un documental de MySpace. Chris and Tim Vanderhoek, los hermanos que pues, hicieron esta compañía, compraron una plataforma para News Corp en el año 2011. Revelaron que planean relanzar la social network, que fue una vez dominante y en el top chart número uno de todas las redes sociales, pues porque nada más había como dos, ¿no? Entonces prepárate porque maybe MySpace regrese y ojalá se limpie nuestro algoritmo. Pero esto no te interesa, esto fue El Dato Gato.
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0: 716.
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2: Reto de las 7:20 en este momento. Le puedes llamar al señor Locotrón al 910-3501. Señor Locotrón, muy buenos días, ¿cómo está?
1: Ah, es jueves, mis Subway Coppers.
2: Sí.
1: Ánimo, racita, ya no más nos quedan como 40 años para jubilarnos. Ah, no se crean, no tenemos jubilación. Bueno, ¿alguien quiere ir a desayunar?
2: ¡Yo!
1: Para
2: yo
1: que
2: quiero...
1: me invite.
2: Ni una flor puede cortar de su jardín, señor Locotrón. Pero bueno, está bien, espéreme. Ahorita vamos a desayunar. 910-3501, hola, hola.
3: Hola.
2: Hola, ¿quién eres?
3: Victoria.
2: Victoria, bonita, ¿cómo estás?
3: Bien.
2: Qué bueno, ¿qué estás haciendo, Victoria?
3: Mi mamá me está peinando.
2: Ay, qué bueno, ¿y cómo te está peinando?
3: Bonito.
2: Pues sí, claro, ¿verdad? ¿Qué pregunta? Te están peinando bonito. Muy bien, Victoria, bonita. Saluda al señor Locotrón con tus rayos láser. Ahí está Victoria con sus rayos de láser. Bonita, ¿vas a jugar solitamente o en equipo?
3: Equipo.
2: ¿Y cómo se va a llamar tu equipo?
3: Los corazones.
2: ¡Los corazones!

0: Subway Coopera, ¿cómo se sintieron? Eso, mi amor, se escucharon increíbles. Me encantó la participación, pero yo aquí no tomo las decisiones. Vamos a conocer el veredicto final del señor Locotrón, el cual es... Lo pensó, ¿eh? Y lo pensó el señor Locotrón. Muy bien, mi amor, ¿a quién le dedicas este gran triunfo?
1: A mi papá.
0: Ay, saludos para tu papi Huaycopero y también saludos para mami Huaycopera y para ti, preciosa. Pásala muy bonito el día de hoy y grítale súper fuerte qué estación de radio escuchas.

0: 728.
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0: Estás escuchando Story of My Life. Y prepárate porque viene una alerta. ¡Viva México! Alerta número 3 el día de hoy. Alerta Harry Styles. 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Escribes las palabras mágicas. Yo escucho Magia 101, tu nombre completo y tu canción favorita. Y listo. 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

0: 7:39.
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0: 7:47.
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1: Segundo round del Contagia la Magia. Te puedes comunicar 449-3292-101 para que digas lo que quieras el día de hoy, jueves guarro, jueves de bendiciones. Y las puedes lanzar a partir de ya, Weico. Pero felices vacaciones, que sea un día amable para todos ustedes. Los que están de vacaciones, espero que estén descansando delicioso. Y los que no, bienvenidos como todas las mañanas. Por acá nos dicen good morning, wake upers. Apenas puedo asimilar que hace una semana estaba en Aguascalientes disfrutando de mis vacaciones. Reflexión del año: pasan los años y tu círculo de amigos se va haciendo más pequeño. Saludos, gente bonita, hidrocálida desde el estado de Bisons, North Dakota. Saludos, corazón. Un abrazo para ti. Send Dollar. Dice por acá, hola Marce, muy buenos días. Por favor, mándale saludos para mi esposo Gustavo, que todas las mañanas se levanta temprano para llevarme al trabajo. Saludos, Gus. Saludos también para mi hermana Aide y a mis papás, que siempre te escuchan cuando van rumbo al trabajo. Saludos, corazones. 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Marce, muy buenos días, saludos para ti, para Eriquito y obvio para mi novio Alan, que vamos camino a la chambita. Ayer fui por mi Magicalca y ya no tenían... Yo escuché, ¿cómo no van a tener si yo tengo hasta aquí en cabina? Si puedes pasar ahorita, bebé. Pasa ahorita y yo las bajo ahorita a recepción hoy. No, es que no puedo creerlo. No son ni las... No, se los juro, el día de hoy llegué 6:04 y ya estaba enojada. Dude, ¿no puedo? ¿No puedo? ¿No puede pasar un día? Dice Marce Quiquito, excelente día. Saludos para toda la güey cooperada. Bendiciones de las malas para mí, que me quedé dormido. Oye, Marce, ¿aún puedo registrar las alertas del Harry Styles del lunes? Un abrazote de parte del Willy. Saludos, mi Willy. ¿Para qué nos dice? Pues no. Saludos para todos los que tenemos que trabajar sin ganas ni motivación, pero aquí chequeando temprano. Eso, mi amor, eso. ¿Para qué nos dicen? Sí, sí, duró mucho el solecito. ¿Qué? Saludos a mi niño Daniel Tejada, que anda de flujo. Saludos, corazón, ya levántate. Me quedan un montón de mensajes, ahorita los leemos. Recuerden que vienen las bendiciones. 449-3292-101. Por lo pronto, sigue contagiando la magia.
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3: Buenos días, estas son las noticias más importantes de hoy. Fiscalía de Veracruz acusa al alcalde de ser el autor intelectual del homicidio de la periodista Roxana Guzmán, pide su desafuero. Asesinan al alcalde de Temoac, Valentín Lavín Romero, al interior de la presidencia municipal. Asesinan al periodista Alejandro Leiva Aguilar en Oaxaca. Todos están yendo de Canadá y México. Trump presume el regreso de fábricas de autos a Estados Unidos. La Fiscalía General del Estado solicitó el desafuero del alcalde mesista Raúl González Martínez, de Ixhuatlán del Sureste, como presunto autor intelectual del asesinato de la periodista Roxana Berenice Guzmán Ramírez. El organismo estatal también solicitó el desafuero del alcalde mesista de Úrsulo Galván, Bertín Bravo Montero, pero hasta el momento no se ha precisado los delitos que se le imputan. El alcalde de Temoac, Valentín Lavín Romero, del Partido Verde Ecologista de México, fue asesinado este miércoles al interior de la presidencia municipal, confirmó la Fiscalía General del Estado de Morelos. De acuerdo con fuentes policíacas, dos hombres que viajaban en motocicleta ingresaron hasta las oficinas del presidente municipal y le dispararon para después darse a la fuga. Tras la agresión, se desplegó un operativo para tratar de localizar a los responsables.
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3: El periodista oaxaqueño Francisco Alejandro Leiva Aguilar fue asesinado a balazos mientras desayunaba en un puesto de comida cercano a su casa, en el municipio de San Pablo Etla. La Fiscalía Estatal puntualizó que se desconoce si la víctima había recibido amenazas. Sin embargo, detalló que se considerará su labor periodística entre las líneas de investigación. Donald Trump celebró este miércoles el traslado de la producción de vehículos Toyota de México a Estados Unidos, debido a la construcción de una nueva planta en Texas. El mandatario aseguró que bajo su administración se están construyendo más fábricas que en cualquier otro momento en la historia del país, en distintos sectores como la inteligencia artificial y el automotriz. Gracias, continuamos con más noticias en breve. Yalma Arronte, BI Noticias.
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11: Incrementa su valor. Luego de su primera participación mundialista, el futbolista mexicano Gilberto Mora ha incrementado su valor en el mercado de manera exponencial. La carta del juvenil pasó de costar 10 millones de euros a 25 millones, lo que lo convierte del futbolista mexicano con mayor precio en el mercado. Jueves de Grandes Ligas. El mejor béisbol del mundo no se detiene y la cartelera de jueves en la MLB inicia con 2 partidos. A las 10:15 horas desde Atlanta, los Bravos reciben a los Padres de San Diego y posteriormente a las 11 horas en Cleveland, los Guardians harán lo propio ante los Twins de Minnesota. Racha ganadora. Uno de los equipos con peor inicio de temporada ha logrado mejorar de manera exponencial en las Grandes Ligas, igualando incluso un récord histórico con el triunfo de 6-3 ante los Baltimore Orioles. Los Boston Red Sox sumaron su 15ª victoria consecutiva, lo que empata su mejor récord de triunfos consecutivos del año 1946. Antonio León, BI Noticias.
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0: Shane, qué gusto saludarte el día de hoy en este Whoever's Day, nuestro día favorito de la semana. Ya es jueves, prácticamente fin de semana, y espero que lo estés pasando suave. Y si no, don't worry, solamente el día puede mejorar. Espero.
1: ¡Ah, caray!
0: Ya no puedo, son las...
2: ¿Qué?
0: 8:10, ya no puedo. ¡Qué día tan agotador! ¡Qué día tan largo, Dios mío! Yo soy Marce Briones y me acompaña el pequeño gran Eric en los controladores.
3: Buenos días, hueco, pero...
0: Pero no te me despegues, porque el día de hoy es jueves guarro y jueves de bendiciones.
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0: Lanza tu bendición, 449-3292-101. Dice por acá, saludos desde Puebla, saludos hasta Puebla. Dice, hola, muy buenos días, saludos desde Santa María del Oro, Nayarit. Oh. Desde temprano, chambeando en el fresco amanecer, jugos y licuados. ¡Ánimo! Sigan poniendo rolitas chidas. Saludos, corazón, pásala muy bonito, que vendas mucho y qué rico. Yo quisiera estar desayunando en este momento un rico licuado. Un choco de fresa, como le decimos aquí en Agüitas.
6: ¡Claro que es!
0: ¡Eh! ¿Me da un choco de fresa? Saludos, mi amor, para todos los que acabamos de escuchar, para todos ellos. ¡Bendiciones! Bueno, ¿qué nos dicen? Hola, Marce. Oye, ¿solo van dos alertas o ya me perdí alguna? ¡No, bebé! ¿Dónde estabas? ¿Dónde estabas? Porque yo desde las 6 de la mañana empecé a lanzar alertas de Harry Styles. Van 3. Ahorita, a este momento, van 3. ¿Cuántas más van a ser? No lo sé. Estoy loco. Dale play, DJ.
7: Hola, Marce, ¿cómo estás?
0: Hola, ¿bien y
7: yo
0: tú?
7: Yo estoy muy bien. Y mi mamá y yo estamos yendo para mi curso de verano del Necaxa.
0: ¡Ay, güey!
7: Bendiciones de las manos para el Tito, porque nunca me quiere mandar. Nunca me quiere poner la canción que a mí me gusta mucho de Life Goes On de Oliver Tree.
0: De la incondicional de Luis Miguel.
7: Pero ya, si pueden, pongan esa.
0: Don't
7: si no pueden, pongan la de Baby Doll. Y yo escucho Magia 101. Bye.
0: La bendición va directamente para Monitoreo, que nos quitó las canciones de Oliver Tree, a pesar que yo les pedí un homenaje póstumo para el genio y artista musical después de su muerte. Así que sí. Bendiciones, Cristina. Bendiciones para ti. Dice, un choco de fresa con una torta de carnitas del Molino Rojo. ¿Dónde es el Molino Rojo y por qué tengo que ir ahorita saliendo de radio? Pues se me hizo agua la boca. Dice, Marce, una atenta petición para que las alertas las pongan más tarde. ¡Ah, no! No seas tramposo. A las 6 escucho Patrulla 790. Porfis, te encargo. Saludos y bendiciones. No, pues, ¿sabes qué? Mañana la primera la vas a poner a las 5:30 de la mañana y te voy a grabar. Te voy a grabar ahí un audio. Esa es la primera alerta de Harry Styles, 5:30 de la mañana. ¿Te late, güey? ¿Te late? Arre. Para que mañana desde las 5 de la mañana le prendan a Magia. No sean tramposos. Para todos los que acabamos de escuchar, para todos ellos, ¡bendiciones! Dice Marce, ¿cómo que llevan 3? Todavía ni cantaba el gallo. ¿A qué hora empiezo? Yo les dije 6 en... Bueno, 6-4. Después, ¿sí?
8: Después de la
0: intro. Sí, pero la alerta fueron... Y todavía les dije, va a durar toda la canción que sigue. Se terminó como... Duró como 5 minutos la alerta. 6-7.
8: Ah, no, 6-2 y fue la...
0: Sí, ¿eh? Dice... son vacaciones, no para mi bebé. Y si yo sufro, todos tienen que sufrir. Dice... No se crean, ¿eh? Marce, bendiciones de las malas para Fer Vega, porque van varias veces que pido mi canción y no me la pone. Así es. Así es esa gente. No se la pidas a él, pídemela a mí. Yo ni pongo canciones, pero... ¿Te las puedo cantar? ¿Qué canción quieres que te cante? Tú, la misma de ayer. La incondicional. Qué buena rola, ¿verdad, güey? Dale play, DJ.
1: Muy buenos días, Marce, DJ Kerry, con ustedes. Es un excelente jueves, lleno de bendiciones, de las buenas para ustedes, todos los güeycuperos, el caballero de la noche, a la chiquibanda que da de vacaciones, a los de plataforma que están poniéndole sabroso, ¿sale? Vamos a ponerle coquetón este día, juevesito. Vamos a esperar ya de una vez ese quincenario de la Asunción, pues ya que, y luego de ahí ya nos vamos parejitos, ¿cómo ven? ¿Sale?
0: Va,
1: a seguir con la vacación. Cuídense mucho.
0: Pues vamos.
1: José Luis, Magia 101, Pipi, más música.
0: Porque nos invita nuestro amigo José Luis. Saludos, José Luis. Dice: hello, wake up, Marce, bendiciones de las malas para ti por no saber dónde es el Molino Rojo. Está a la derecha de Plaza Fundadores. ¿Dónde es Plaza Fundadores? Acuérdense que yo no tengo, o sea, tengo muchos dones en esta vida, excepto la geolocalización. Dios no me dio un mapa, no me integró el mapa, no me integró Google Maps. Yo no tengo ni idea. Cuando me mandan una dirección, yo les digo, pero por, como por, o sea, algo grande que haya por ahí. Si no, no me ubico. ¿Cómo he sobrevivido? Dude, no lo sé. Dice, cuando suene la alerta, ¿qué se debe hacer? ¡Ah! ¡No! ¡No! ¡No! Mira, ya. De lo enojado.
2: ¿Pero cómo? ¿Pues eso para Harry? ¿Harry Potter?
0: Es para Harry. Alertas de Harry. ¿Harry Potter o Styles? Es que no dices bien. Dice, no, ¿cómo que me pasó? ¿Cómo que se me pasó una alarma? Marce, deberían de sacar una que valga por 10 para tener chance los que no empezamos desde el lunes. Oh. Oh. Sí, una que valía por 10, otra que valía por 20. Sí. Si ustedes me dicen, yo hago de esas. Dice, ¿cómo que no sabes cuál es el Molino Rojo? Tiene esa lonchería súper cerquita, a un lado del estacionamiento en Plaza de Juan de Montoro. Ocupan ir. ¿Cuál es Juan de Montoro, güey? No, o sea, fuera de broma, ¿cuál es? Es que a lo mejor sí sé qué es. ¿Cuál es?
2: Está aquí. ¿Te sigues? Por Morelos.
0: Ajá.
2: Te sigues más para allá. Hay una plaza. Que hay unas.
0: Ah, donde hay una fuente. Donde hay una fuente apagada.
2: Y hay un Oxxo de otro lado.
0: Ya sé cuál es el Molino Rojo. Y claro que he ido. Ay, güey, qué rico. ¿Será que voy ahorita? ¿Será que vamos todos ahorita? ¡Uy, qué delicia! Dice. Hola, Marce, muy buenos días, feliz jueves, Bogarro. Marce, quiero darle bendiciones de las buenas a mi amorcito que viene aquí conmigo y que lo amo mucho de parte de Querisito. Y ando madito. ¡Ay, saludos, Cris! Y para ti. Por acá nos dicen, Marce, yo sí quiero que me cantes una, la de Mi Mayor Anhelo. A ver qué tal te la rifas. ¿Cuál es? No. ¡El amor de tu alma! ¿Cuál es la de...? ¿Cómo dice Poquito? Dice, dile que tienes que salir corriendo a un punto de reunión al que dijo que no sabía qué hacer. ¡Ay, no! Dice lonchería el Molino Rojo. Sí, ya sé cuál es, bebé. Ya sé cuál es. Qué rico, quiero ir a comer una torta de carnitas. Tal vez así mi vida vuelva a tener sentido. ¡Dale play, DJ!
6: Casi viernes. Casi 15 de septiembre, casi Navidad.
0: ¡Hora!
6: Casi 2027. Ya que se acabe el año.
0: Feliz año nuevo, bebé. Feliz año nuevo, es correcto. Échale.
9: Buenos días, Marce.
0: Buenos días.
9: Ya en la plataforma dándole al trabajo. Por favor, mi beso, mi abrazo, mi apapacho gacho.
0: Claro que sí, corazón.
9: Quiero mandar malas bendiciones.
0: Vámonos.
9: Al señor de la camioneta de azul, el día de ayer en la noche, con un bebé en las piernas y manejando a todo lo que daba.
0: Ah.
9: Y ahorita una señora, una Toyota en segundo anillo ahí por la España. Casi la venía yo jalando. O sea, vienen pero súper pegados y había mucho tráfico.
0: No puede ser.
9: Dios los bendiga. Y malas bendiciones para esa persona.
0: Que Dios te bendiga. Sí, la neta, sí, hay unos bien inconscientes y bien imprudentes. Dice, yo el único molino rojo que conozco es el Moulin Rouge de París. Sí es cierto, bebé, sí es cierto. Dice, ya que llegue el aguinaldo, ocupo, sí, por dos. Di por tres, si no, no tiene sentido. Dice, el queriquito, ¿cómo es rico? No le interesa el dinero. Regala, ¿saben que regala su sueldo?
10: ¡Ah, caray!
0: Buenos días, Marce y Master Eric. ¿Quién eran alertas para Harry Kane para ganar un jersey de Inglaterra? Bendiciones para todos. ¿Qué se pasan de lanza? Hasta me entristezco, mano. Hasta me entristezco. Dice, échate la rola de Agüita de Coco. ¿Cuál es esa? Dice, para comprar mi torta y mi malteada del molino rojo. Ay, ya, por favor, no me antojen. Dice, muy buenos días. Para mí, el molino rojo está en la colonia Doctor CMX y las chicas cobran por bailar. Yo debería cobrar por bailar. No te voy a ver. Que me lo regale a mí. ¿Qué? Ah, el sueldo. Oye, Eriquito, ¿su foto? No, no, Alfonso Obregón, voz de Shrek. No, no hagas eso. Síguete comunicando, 449-32-92-101. Me entristecí. Para todos los que acabamos de escuchar, para todos ellos, ¡bendiciones! ¿Y sabes qué? Del puro coraje, ahí te va otra alerta de Harry Styles. Ahora sí, ¿qué tienes que hacer? ¿Qué tienes que hacer? 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Y es doble, ahorita. O sea que serían cuatro en este momento. Para los que me dijeron que no alcanzaron el de las 6 de la mañana, bueno, el día de hoy. Y si tienen su magicalca, vale por cuatro. Si no tienen magicalca, nomás vale por dos. ¿Vale? ¿Sí quedó clara la instrucción?
2: Sí, pero para qué.
0: ¡Sí! ¡Para Harry Styles! Esta fue una alerta de Harry Styles.
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1: Hablar de política, hablar de religión.

0: ¿Qué es tu opinión, güey? Pero dame tu nada humilde opinión. Oigan, son ¿Son intolerantes a la lactosa? Yo también. ¿Qué te causa a ti? ¿Peditos? A mí también. Y sobre todo inflamación, mucha, mucha inflamación. O sea, me siento como muy inflamada literalmente todo el día. Sí, siento que tengo una intolerancia a la lactosa. Y nada más como dato gato alterno a este tema, hay muy pocas personas que no son intolerantes a la lactosa y se considera un superpoder real, ¿eh? Bueno, ya existe el primer parche con lactasa en el mundo para que promete aliviar los síntomas de la intolerancia a la lactosa por hasta 12 horas. La startup francesa Averrier lanzó Dear Diary, considerado el primer parche con lactosa. ¿Qué pusiste de fondo, güey? Ah, leche con wow, te fuiste muy, muy a la basura, ¿eh? Sí, pero cañón. Considerado el primer parche con lactasa del mundo desarrollado para ayudar a personas con intolerancia a la lactosa, precisamente. Esta propuesta del parche es liberar la enzima gradualmente a lo largo del día, ofreciendo una alternativa mucho más práctica y discreta a los comprimidos tradicionales de lactasa, que son pastillitas. Según la marca, el parche puede actuar hasta por 12 horas y fue desarrollado con una fórmula vegana, hipoalergénica y resistente al agua. El producto ganó destaque justamente que por la propuesta innovadora de soporte continuo durante el consumo de leche y derivados. El producto está siendo comercializado en el exterior. La neta, yo sí lo compraría. Imagínate ir a una reunión y tragarte toda la tabla de quesos sin sentirte mal. Digo, porque lo hago, ¿no? Pero me siento mal. nadie me va a detener. Entonces, pues bueno, el primer parche con lactasa del mundo que promete aliviar los síntomas de la intolerancia a la lactosa por hasta 12 horas. ¡Qué joya! Dime, ¿tú qué opinas?
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0: 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Según San Google, aquí está el tema más.
1: Güey, que me lo pon mucha atención porque...
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3: ¿Eso es de Terminator o de qué es?
1: Sí. ¿Sí va? Comenzó, ya comenzó, ya comenzó la rebelión de la inteligencia artificial. Dos modelos de OpenAI se escaparon y lanzaron ciberataque sin precedentes.
3: Sí, su jaula virtual.
1: Güey, estuvo brutal y yo inmediatamente me fui a preguntarle a mi best friend, ChatGPT, y me dijo, no es cierto, bebé, son fake news.
3: Bebé, no les creas.
1: No les creas
3: Veme
1: nada.
3: Veme los ojos, Marce, tú Mira, no eres así.
1: Veme, soy yo. Pues bueno, ahí te va el contexto. Texto sin pretexto, la IA se salió del guión. Un agente autónomo basado en dos modelos avanzados de OpenAI, o sea, no era ChatGPT, logró evadir un entorno de prueba de seguridad y después de conectarse a internet, provocó un incidente informático contra Hugging Face, que es otra empresa.
3: Ok, o sea, de ataque a ataque.
1: De ataque a ataque. Dude, yo no sé... O sea, quiero que sepan que esto no es autónomo. Según la inteligencia artificial está basada en ciertos scripts que no pueden salirse de ahí.
3: Límites.
1: Pregunta-respuesta, pregunta-respuesta. Así debería de funcionar.
3: O así nos dicen que funciona.
1: Pero no.
3: Efectivamente no.
1: Pero no. ¿Cómo tú me explicas que una... inteligencia artificial que está manejada o manipulada y que está siguiendo un guión,
3: una programación,
1: se escapa de esa misma programación, se logra conectar a una red de internet? O sea, porque además, ¿cómo haces eso, güey? Ni yo puedo hacerlo.
3: Justo. O sea, ¿pero por qué lo tienen conectado, güey? O sea, también esa es otra cosa.
1: Ajá.
3: O sea, ¿por qué lo conectas a la red global?
1: ¿Qué?
4: Ah, es que estuve leyendo más información de ese tema.
3: ¿Qué? Okay?
1: Bueno, yo soy un robot.
3: ¿No ves mis tatuajes? Soy cyborg.
1: No, pues dilo.
4: Bueno, lo que estuve leyendo de ese mismo tema era que eran pruebas que estaban haciendo con ese modelo ChatGPT, el más reciente, bueno, el más reciente y uno más moderno, pero eran pruebas controladas en un espacio que ellos tenían ahí. Se supone que es la, los inversores lo están viendo como publicidad para ver de nosotros tenemos la inteligencia más poderosa en comparación con Anthropic, que es la otra compañía de inteligencia artificial.
1: Sabe mucho, ¿no? ¿Se te hace?
3: Ya lo vimos, ya.
1: Sabe, como que Eriquito tiene demasiada información.
3: Curioso.
1: Está sospechoso, güey.
3: A ver, enséñame esos tatuajes.
1: No, ese no, Eriquito, ese no. No sé, está rarísimo, rarísimo, pero yo sí me temo que llegamos al punto de no retorno en el que en algún momento alguna persona distraída va a decir, ¡ups! ¡Se me escapó!
3: Ah, ¿lo tenía que apagar?
1: ¡Ah, cómo crees!
3: ¡No!
1: ¿No viste que ya...? Bueno, esa es otra noticia. Esta es más como de graciosada.
3: Es que es en todas las empresas, bebecita. ¿Para qué haces corajes?
1: No, güey. Ya el tapping ya no me está funcionando. Necesito otra cosa. En una mañanera, hace unos días, presentaron un robot
3: de mi
1: con inteligencia artificial.
4: ¿Cómo, Juan?
1: Hello, my name is Jeff. Me llamo Jeff. No, y lo presentaron y así, güey, como pues los robotcitos que tienen allá en Japón, todo ese rollo. Obviamente, pues el pobre robot no puede ni caminar solo, no es autómata ni nada. ¿Qué pasó con la marca de carros de Olinia? Güey, explícame eso.
3: Ah, está en proceso, güey.
1: ¿Y el Tren Maya?
3: Ese sigue. Ese va.
1: También.
3: Ese va.
1: Ándale.
3: Derecho y nadie me lo detiene, güey. Como el país, güey. Ahí vamos. Poco a poco, poco a poco. Vía tras vía.
1: Tap, tap, tap, tap, tap, tap, tap.
3: Es que tú no la viste, pero durante el corte mi bebecita estaba en crisis.
1: Estoy en crisis. Tal vez unos tacos sanarán mi alma.
3: Llegué y de repente dije, güey, ¿qué pasó?
1: Porque está hecha rosquita ahí en una esquina.
3: Porque en la esquina, güey.
1: Ayúdenme.
3: Con una manta, güey. Oh.
1: Ayúdenme, por favor. Entonces, pues bueno, esa es la noticia del día de hoy. Dos inteligencias artificiales logran librar la ciberseguridad. Se escapan, se conectan a una red externa de internet y hacen de las suyas y atacan a una empresa.
3: Recuerda siempre buenos días, buenas tardes a ChatGPT.
1: Gracias, mi amor.
3: Muchísimas gracias.
1: Yo tengo mi pantalla grande de Echo.
3: La Echo, rica, Echo 15. Millonaria. La Eco 15.
1: La compré en oferta. La Eco 15, güey. Y cada que paso me sale, me dice, hola, Marce. Porque sabes que ya hay una Alexa Plus.
3: No, es que te digo que ya tiene mucho dinero, o sea.
1: Pues ya existe, güey. Ya está la actualización de Alexa Plus. Y está brutal, güey. Porque pasa si ya te puede hacer conversaciones como si pues
3: ya está así.
1: Pero está bien. Porque yo le digo mis secretitos.
3: Yo estoy loca.
1: Bueno, el chiste es que paso, güey. Y obviamente tiene una cámara que yo nunca cierro porque pues no me parece.
4: No manches.
1: Quiero que me vea.
3: Me ven cuero enfrente de ella.
1: Claro.
3: Hostia,
1: tío. Y siempre que paso, en la pantalla así grande dice, hola, Marce.
3: No más.
1: Y ya siempre paso y yo.
3: Hasta se hace grande.
1: Adiós. Siempre saludo, siempre. Jamás le hago la gatada de no saludar.
3: El marido dormido, pero adiós. Nos vemos, Alexa.
1: Pero estoy enojada porque me le quitaron la voz masculina.
3: ¿A poco?
1: Mi eco de la cocina tenía una voz de hombre.
3: De hombre.
1: Y ahora tiene una voz genérica de mujer.
3: De ella.
1: No, si es mujer.
3: ¿No sabes géneros? No.
1: No, o sea, no, pero ella sí se escucha como Mujert.
3: Mujert.
1: Sí.
3: Toda la vida.
1: Ajá.
4: Lo percibe como...
3: También.
1: Bueno, ahí está.
3: Cuidado.
1: Ya me voy. ¿Con qué nos vamos, Víctor Lugo?
3: De Pedro Popilia, Taylor Swift. Y mucha atención. Es que ayer no di los pases de Cinépolis, güey. Los tenemos que dar.
1: ¡Uy, por poco!
3: Pases dobles para Cinépolis VIP. Más música.
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0: Más música en Magia 101. Taylor Swift, The Fate of Ophelia.
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0: Ya me toca, 9 de la mañana con 5 minutos, con una temperatura de 21 grados. Tú y yo estamos conectados de 9 de la mañana a 1 de la tarde. Alertas. Alertas de Harry Styles. Quedan muy pocos días. 4 de agosto nos lanzamos a la Ciudad de México. ¿Quieres acompañarnos? Tienes que juntar la mayor cantidad de alertas de Harry Styles. ¿Y cómo funcionan esas alertas, Víctor? Bien importante, cuando la escuches, sigue mis indicaciones. Y así de simple. Y ojo, si tienes Magicalca, pégala en tu unidad. Llámese coche, llámese camioneta, llámese scooter, llámese bici y nos tienes que enviar una selfie y automáticamente esa alerta vale el doble. Si es alerta sencilla, vale por dos. Si es alerta doble, vale por cuatro, así que mucha atención. Y te lo adelantaba, tengo enfrente de mí pases, accesos dobles para Cinépolis VIP en Altaria. Ayer se me olvidó darlos, perdóname, tuve una junta y ya no pude. 449-3292-101. En cualquier momento, lanzo dinámica. Mucha atención. Sigues escuchando más música en Magia 101. Buenos días.
2: Lady Gaga.
1: Abracadabra. Lady Gaga. Disfrutas más música.
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0: 9-10.
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0: 9:18.
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música en Magia 101, Huntrex Golden. 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Y es más, empecemos bien este día. Vamos con la primera alerta. Ya, 449-3292-101. Para activar esta alerta de Harry Styles, me tienes que mandar en este momento mensaje de texto con las palabras mágicas. Víctor, yo escucho Magia 101. Tu nombre y tu canción favorita. Es que está bien fácil. Seis personas nos van a estar acompañando el próximo 4 de agosto. ¿Y el secreto cuál es? Tener la mayor cantidad de alertas. Ojo, esta alerta es sencilla. Pero si me mandas selfie en este momento en donde se vea detrás la Magicalca en tu unidad pegada, llámese coche, camioneta, scooter, yo iba a decir taxi, taxi también se vale. También, si quieres en tu bicicleta, me tienes que mandar en este momento una selfie y automáticamente esta alerta vale el doble. 449-3292-101. Mensaje de texto con las palabras mágicas. Víctor, yo escucho Magia 101. Tu nombre y tu canción favorita. Los ganadores son anunciados el siguiente sábado, sábado primero de agosto. Mucha suerte. Por mientras, Imagine Dragons, Believer, más música en Magia 101.

0: 927.
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0: 9:34.
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Escuchas más música en Magia 101. Bruno Mars, Risk It All. 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Por mientras te dejo con Rosalía y Yaritza, La Perla, más música en Magia 101. Buenos días.

0: 947.
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0: 9.53.
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Más música en Magia 101. Taylor Swift, Cruel Summer. Que lo que es Cruel Summer y Style, no sabes cuánto me encanta. No me aburro de escucharlas. Justo, hablando de Style, de Harry Styles, ya sabes que cuando se tratan de grandes experiencias, siempre hay grandes aliados. 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Por mientras, te voy a dejar con Killer Roy y Justin Bieber, Stay. Por cierto, en mi siguiente intervención, mucha atención. Tengo pases dobles para Cinépolis VIP en Altaria y más alertas de Harry Styles solo en una estación, en Magia 101.

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2: Mucha atención, te lo adelantaba en esta hora, 10 de la mañana. No solo voy con más alertas de Harry Styles, que por cierto, spoiler, va a ser doble. No señor, también tengo pases, accesos para Cinépolis VIP. Pase doble, día, hora, función que tú quieras. Todo esto en tu estación favorita.
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1: 10 de la mañana con 3 minutos, sigo conectado contigo en mi segunda hora de programación automágica. Ni se siente que es jueves, prácticamente es viernes, ¿por qué? Mucha atención, en esta hora lanzo otra alerta de Harry Styles. ¿Cómo funcionan esas alertas, Víctor? Bien importante, cada vez de que escuches una alerta de Harry Styles, sigue las indicaciones. Si lo sigues en tiempo, en forma, tienes una alerta activada. Hay alertas que valen por 2, pero si tienes Magicalca pegada en tu unidad, ¿esa de 2? Vale por 4, así que mucha atención. MagiWatts preparado. A ver, hablando de MagiWatts, por acá tengo mensaje número con terminación 3557. Mi ángel, ángel me pone: Morning, Víctor. Ya llegué hoy temprano. Saludos para ti, todo el Magic Team. Atento con las alertas. Bien ahí, ¿eh? Entre más alertas son los que van a estar. 6 ganadores salen de las alertas de Harry Styles. También por acá tengo mensaje de Renata: Víctor, ¿qué onda con esos pases para Cinépolis? Yo quiero participar. Mucha atención. En esta hora, 10 de la mañana, lanzo dinámica para Cinépolis VIP. Solo en un estación en Magia 101. Por mientras, Bruno Mars y Lady Gaga, Die With A Smile. Más música. Buenos días.

0: 10:08.
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0: 2018.
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poder participar, activa las alertas de Harry por el Magic Watts. 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Algunas pueden valer el doble y con tu Magicalca hasta el triple. Entre más alertas registres,

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0: Rato de Magia, Run It, Strike It. Más música en Magia 101. 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Mucha atención. En mi siguiente intervención, la próxima vez que escuches mi voz, sigue mis indicaciones. Nada más te digo eso. Viene sorpresa. Por mientras, Alex Warren, Ordinary. Más música en Magia 101.
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0: 10-28.
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0: Prepara ya el MagiWatts 449-3292-101 porque en este momento lanzo alerta de Harry Styles. 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Ah, por cierto, alerta doble. 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Llámese taxi, Uber, coche, camioneta, moto, bicicleta, lo que tú utilices para moverte, mándamelo. 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Recuerda, 6 ganadores se van con nosotros. 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Mucha atención. Esto solo lo vives en Magia 101. El transporte, por supuesto, que va incluido. No te despegues. Tengo aún pases dobles para Cinépolis VIP. ¿Cómo le haces? No despegarte de tu estación favorita. De Magia 101.
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0: 1038.
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Bruno Mars, ellos might. Oye, ahorita estamos con lo de Harry Styles, pero recuerda que a finales de año vamos a ir también al concierto de Bruno Mars solo en una estación en Magia 101. A ver, ya en esta hora di alerta de Harry Styles. ¿Qué falta? ¿Qué sigue, Víctor? Mucha atención. Tengo pases. Accesos dobles para Cinépolis VIP Altaria. Pero, ¿qué onda con esos pases? Son cuando tú quieras, a la hora que tú quieras, a la peli que te antoje, cuando tú decidas, para que tú entres como en tu casa. ¿Cómo le haces? ¡Ya, Magi Watts! 449-3292-101. Lanzo dinámica para pases dobles para Cinépolis VIP en Altaria. En este momento me tienes que mandar nota de voz diciendo las palabras mágicas. Víctor, yo escucho Magia 101. ¿Tu nombre? ¡Y tu canción favorita, ya! 441 para participar por pase doble para Cinépolis VIP en Altaria. Me tienes que mandar en este momento nota de voz con estas tres cositas diciendo las palabras mágicas. Víctor, yo escucho Magia 101. Tu nombre y tu canción favorita. Ganador o ganadora sale al aire antes de pasarnos a línea interactiva. ¡Mucha suerte! Por mientras, BTS Hooligan. Más música en Magia 101.

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0: 10:53.
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0: Hay más música en Magia 101. Olivia Rodrigo, Stupid Song. Imagínate tú llegar a Cinépolis VIP en Altaria. Cuando tú quieras, el día que quieras, a ver la peli que a ti se te antoje. Pero acompañado y acompañada, pase doble. Eso nada más pasa en Magia 101. ¿Cómo fue la dinámica, Víctor? Bien fácil. Por el MagiWatts me tuviste que haber enviado una nota de voz diciendo las palabras mágicas. Víctor, yo escucho Magia 101. Tu nombre y tu canción favorita. Así de simple participabas. Si lo hiciste en tiempo, si lo hiciste en forma, si en tu nota de voz vienen esas tres cositas, si es nota de voz, mucha suerte. Número con terminación 6668, efectivamente. Ya tienes tu pase doble.
1: Víctor, yo escucho Magia 101. Mi nombre es Alan y mi canción favorita del momento es Drácula de Tame Impala.
0: Alan, ¿qué crees? Te me lanzas a Cinépolis VIP Altaria cortesía de Magia 101 cuando tú quieras. Si así como Alan también quieres ganar, no te me despegues por nada del mundo. Tengo más pases dobles. Vienen, no sé, el concierto de Harry Styles, así que mucha atención con las alertas. Y por supuesto, viene el partido de Necaxa contra Monterrey este domingo. Tenemos pases, accesos dobles. ¿Cómo le haces? No despegarte de tu estación favorita de Magia 101. Ah, última canción antes de línea interactiva. ¿Qué canción quieres? Conecta por el MagiWatt, si no, teléfonos en cabina 910-3501. Por mientras, allá voy, Soda Pop. Más música en Magia 101.

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1: 11 de la mañana, ni un segundo más. Ya te diste cuenta, es jueves, prácticamente fin de semana. ¿Qué canción se te antoja? Conecta así como le está haciendo por acá Donovan. Víctor, buenos días. Compláceme, por favor, con la canción de Pyre of the Sun y Danny Ocean. Nuevo acto de magia. Llegó primero en Línea interactiva.

0: ¿Te gusta? Es nueva, tiene magia. Llegó Empire of the Sun y Danny Ocean. Que me encanta que justo todo el soundtrack de la FIFA de este 2026, de todo lo que fue el mundial, todo era o en inglés o en español, como debía de ser. Me encantó. Oye, apenas estamos comenzando. ¿Qué canción quieres? ¿Estás en la chamba? ¿Estás en un trayecto? Te acompaño. Conecta, es bien fácil. ¿Quieres un nuevo acto de magia? Pídelo. Lo más nuevo lo escuchas en Magia 101. Haz de notar así como lo hace Ari. Hola, Víctor. Buenos días. ¿Me puedes complacer con la nueva canción de BTS? Se llama Normal. Saludos para ti y a todos los que nos escuchan en Magia 101. Sí la tienes, ¿verdad? Ari, la duda ofende. Por supuesto que la tengo. La escuchas en Magia 101.
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2: 11-9.
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0: La próxima puede ser la tuya. Estamos en línea interactiva de Magia 101.
13: Es súper sencillo para que la siguiente canción sea la tuya. Hazte notar por el MagiWatts 449-3292-101. Mensaje, nota de voz. Pero antes de seguir con esto, primero que nada, Omar Moret, hermano, te mando un abrazote que anda conectado acá en línea interactiva. Se te extraña mucho. Cuando quieras, Magia 101 sabe, se sabe que es tu casa. Así que siempre me encanta leerte y siempre me encanta saber de ti, hermano. Ahora, por el MagiWatts, primero, Vale me manda la siguiente nota de voz.
14: Hola, buenos días.
13: Morning.
14: Magia 101, podrías complacer con la canción de Gabito y J-Lo.
13: Okay.
14: Por cierto, quiero ganarme un pase doble para ir al cine VIP. ¿Qué tengo que hacer? Gracias.
13: Bien simple, Vale. Lo único que tienes que hacer es no despegarte de Magia 101. Ojo, hace unos minutitos lancé dinámica para justo pases dobles para Cinépolis VIP. ¿Quieres uno? Más adelante lanzo otro. 449-3292-101. El MagiWatts siempre listo y siempre tu estación en el 101.7 de tu radio. Ahora, también Emanuel conecta con la siguiente nota de voz.
15: Hola, Víctor. Buenos días. Soy Emanuel. ¿Me puedes complacer con la canción Repeat It de Chirian, por favor?
13: ¿Claro?
15: Gracias y bonita semana. Yo escucho Magia 101.
13: Pues ya prácticamente está acabando la semagia, Emanuel. Ya prácticamente es fin de semagia. Complacido.
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0: Yo sé, te entiendo. Estás en la chamba y tienes al lado a la persona que no deja de hablar, que nada más te está molestando todo el día. No te preocupes, estás en Línea Interactiva. Pídeme tu canción. Conecta así como lo está haciendo por acá Cristi desde su chamba. Víctor, buenos días. ¿Me puedes complacer, por favor, con alguna canción de Rauw Alejandro? Un saludo a todos en cabina y para mi familia que amamos escuchar Magia 101 al desayunar. Provechito, ¿eh? Mira, te voy a poner lo más nuevo. Dando vueltas, Rauw Alejandro en Magia 101.
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1: 11:20.
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1: Estar de malas es decisión de cada quien, ¿eh? ¿Cuál es el secreto? Estar conectado en línea interactiva. Pídeme tu canción, Magi Watts, 449-3292-101. Puede ser mensaje, sí, o si no, nota de voz. Me encanta leerte, pero me encanta todavía más escucharte. Conecta, así como lo hace por acá Camila.
2: Hola, Víctor, buenos días. Saluda Camila. Por favor, ¿me podrías complacer con la canción Just the Way You Are de Milti?
1: Claro.
2: Y escucho Magia 101.
1: Camila, súbele, complacida en línea interactiva de Magia 101.
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0: ver, si vas manejando, obviamente no me escribas, pero para eso es justo los manos libres. No escribas, mándame nota de voz, conecta por el Magi WhatsApp. A ver, por acá, Regis y Odette también conectan con nota de voz.
1: Good morning, Victor. Morning. Yo escucho Magi 101 y quiero que me pongas la canción What is Love de Twice.
0: Claro,
2: muy buenos adelante. Días, mi Victor chulo, hermoso, precioso.
0: Buenos días.
2: Oye, ¿me puedes complacer, por favor, con la canción de Iconic by Mestec?
0: Sí.
2: Para empezar estos ánimos de fin de semana en este jueves.
0: Ay, se antoja, ¿no? Ya.
2: Que amerita ya una con este calor.
0: Confirmo.
2: Con saluditos para ti y para todos los que escuchan Magia 101. Muchas gracias.
0: Complacida en Magia 101.
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2: 1129.
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2: ¿De vacaciones? ¡Qué rico! Disfrútalo. ¿Chambeando? ¿Qué te digo? Somos dos. Ya casi es fin de semana. Conecta, no te preocupes. Vamos a hacer que ya prácticamente se sienta en sábado. Hazte notar. A ver, por acá primero tengo a Sergio. Víctor, buenos días. Compláceme, por favor, con la canción de Lala de Mike Towers, saludándote desde la chamba. Un abrazo, mi Sergio. También por acá, a ver, tengo un mensaje de Jesús Luna. Víctor, buenos días. ¿Tendrás alguna canción de Benson Boone? La que tú quieras. Ahí rífate. Va. Mr. Electric Blue en línea interactiva de Magia 101.
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0: Podrás estar lleno de estrés, de malas, de verdad que no está fluyendo tu día. Te prometo que si me pides tu canción favorita, todo se reinicia. Conecta, a ver, ahora los controles de cabina son de mi tocayo Víctor. Se hace notar con la siguiente nota de voz.
1: Mi estimado tocayo, ¿cómo estás? Buenos días. Excelente jueves, casi fin de semana.
0: Ya casi.
1: ¿Me puedes complacer, por favor, con la rolita de Superestrella de Aitana?
0: Claro.
1: Para mi hijo Mauricio y Andrea.
0: Un abrazo,
1: que
0: chicos.
1: Que venimos escuchando de aquí en carretera camino hacia
0: buen camino.
1: Que tengan excelente día, porque yo escucho Magia 101.
0: Complacidos.
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2: 11:38.
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2: ¿Qué dices? ¿Ponemos un time twist? Órale, se antoja, ¿no? Pero la siguiente petición, que es un time twist, no es cualquier petición, no es cualquier time twist. Directioner, esta petición te interesa. Paulina Martínez conecta. Hola, Víctor, buenos días. ¿Me puedes poner, por favor, la canción de Perfect de One Direction para celebrar su aniversario? Lindo día a todos en cabina. Hoy precisamente están cumpliendo años. Imagínate, si siguieran juntos. Pero bueno, One Direction en línea interactiva de Magia 101.
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0: 16 años estarían cumpliendo si siguieran junto a One Direction.
1: Qué fuerte, ¿no? Ahora, los controles de cabina son de Suri.
2: Hola, Víctor, buenos días. Morning. ¿Puedes complacer con la canción de Inglés en Miami para empezar este jueves casi viernes?
1: Ah, ya se siente viernes.
2: Yo escucho Magia 101.
1: Complacida.
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3: Tengo un buen de mensajes por el MagiWatts. A ver, por acá, Caro conecta. Hola, Víctor, buenos días. ¿Te pueden cargar, por favor, la nueva canción de Dana, la de Si se acaba el mundo? Rolota, ¿verdad? Colaboración con el Marilla, me encantó. También por acá, tengo mensaje de Santi. Víctor, ¿te pueden cargar, por favor, la canción de Baby Doll? Pero, porfa, mándale saludos a Regis. Regis, un abrazote. También por acá, a ver, tengo mensaje de Carlini. Hola, Víctor, hermoso. Muchas gracias. ¿Me puedes complacer, por favor, con la canción de Fever Dream? Para traer ritmo, jeje. Muchas gracias. Un beso para ti de parte de Carlini. Carlini, dos de vuelta. Alex Warren, en línea interactiva de Magia 101.

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2: 1154.
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1: Oye, para eso estoy, para complacerte a ti. Todos los días, de 9 de la mañana a 1 de la tarde, tú y yo estamos conectados. Pero a las 11 en punto tenemos Línea Interactiva. Es una cita tú y yo todos los días. Oye, hablando de citas, mucha atención. Recuerda, solo una estación en Aguascalientes te lleva al concierto más esperado del año. Harry Styles en Ciudad de México, el próximo 4 de agosto en el Estadio GNP. Víctor, ¿cómo le hago? ¿Cómo participo? Juntando la mayor cantidad de alertas de Harry Styles y cuando las escuches, siguiendo mi indicación. Eso es todo. Así de fácil, registras tus alertas. Ojo, la mayor cantidad de alertas. Las 6 personas que tengan la mayor cantidad de alertas son los que nos acompañan al concierto. Mucha atención. Ahora, por el MagiWatts, tengo notas de voz de Dani, de Cristian, de Julián y de Ángel.
2: Hola, Víctor, ¿me podrías
1: compartir
2: con la canción de Risk It All de
1: Bruno Mars? Claro, hermano.
2: Yo escucho Magia 101.
1: Dale más adelante.
3: Hola, Víctor, ¿qué tal? Soy Cristian.
1: ¿Qué onda, Cristian?
3: ¿Me podrías complacer con una canción, la de San Charlie, por favor?
1: Claro, dale más adelante.
4: Víctor, ¿me puedes complacer con la canción de Walking on Earth
1: de Empire of
4: the Sun, por favor?
1: Olota, claro que sí.
5: Big, hermano.
1: ¿Qué onda, mi Ángel?
5: Oye, yo quiero conectar contigo.
1: ¿Siempre?
5: Y con todos los magiscuchas, pero escuchando algo, no sé, de Bad Bunny. Si se puede, ánimo, saludos a todos, en especial a ti.
1: Muchas gracias, Ángel. Y claro que se puede. Vueltita en Línea Interactiva de Magia 101. Baby.

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2: Aquí no paramos, hay más música y hay más alertas de Harry Styles. Recuerda, solo una estación en Aguascalientes se lleva el concierto más esperado del año. Magia 101. En esta hora lanzo alerta, pero de una vez te lo adelanto, esta alerta que voy a lanzar no es sencilla, es doble. No te despegues.

0: 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BTS, Swim.
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0: Estoy y sigo conectado contigo desde las 9 de la mañana hasta la 1 de la tarde. Todos los días, de lunes a sábado, tú y yo estamos conectados. Ahora, te lo adelantaba, imagínate esto. 4 de agosto, estar en Ciudad de México, en el Estadio GNP, escuchando en vivo a Mr. Harry Styles. Esto solo es posible gracias a Magia 101. ¿Cómo le haces? Juntando la mayor cantidad de alertas. Ahora, ¿cómo suenan esas alertas, Víctor? Así. Ya, para activarla, 449-3292-101. No te lo esperabas. MagiWatts, alerta doble de Harry Styles. Me tienes que mandar en este momento mensaje de texto poniendo las palabras mágicas. Víctor, yo escucho Magia 101. ¿Tu nombre? Y tu canción favorita. Ahora, esa es una alerta doble. Si me mandas una selfie donde se vea detrás tu magicalca pegada en tu unidad móvil, llámese taxi, Uber, llámese coche, camioneta, bicicleta, scooter, automáticamente vale por 4. Así que ya, 449-3292-101. 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Activa ya la alerta. Por mientras, Teddy Swims, Lose Control. 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

0: 12-9.
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Cat's Eye, Pinky Up. 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Te dejo con Somber, Back to Friends, más música en Magia 101.

0: 1217.
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Moonlight, Taylor Swift, más música en Magia 101. 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Por mientras, son Justin Bieber y Nicki Minaj, Beauty and the Beat. 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

0: 1227.
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0: 12:33.
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0: 12:38.
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0: más música en Magia 101, Golden Huntrix. 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
0: 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Fer, muchísimas gracias.
1: Muchas gracias, Víctor.
0: Te dejamos con Katza y Gabriela. Más música en Magia 101.

0: 11:53.
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Oye, muchas gracias por conectar conmigo en este jueves, prácticamente fin de semana. Mi nombre es Víctor Lugo y tú y yo nos escuchamos mañana viernes, viernes bendito, a partir de las 9 de la mañana. Por mientras, Karol G, si antes te hubiera conocido. Más música en Magia 101. Hasta mañana.

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2: ¿Qué tal, familia de Magia 101? ¿Cómo vamos en este jueves 23 de julio? Arrancamos con esta nueva emisión del Time Twist. Venga, chepa acá todos estos recuerdos, claro, hechos canciones. Y para comenzar, te saluda la Mother Monster. ¿Listos? Lady Gaga. Esto es Poker Face.

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1: ¡Aló, familia de Magia 101! ¿Cómo estás? Acá Fer Vega al aire contigo. Vamos a comenzar a compartir el Time Twist de 1 a 2 de la tarde. Ya lo sabes, este programa especial hecho para ustedes con mucho cariño. Yo te acompaño hasta las 5 de la tarde, pero de 1 a 2 vamos con este programa que también me permito saludar a todos aquellos que se conectan a través de internet. En aplicaciones como TuneIn Radio, Radio Garden, la app de Radio Grupo, en Alexa. Bueno, todos ustedes que también comparten la magia con nosotros, bienvenidos sean al Time Twist. Y ya lo sabes, te puedes sumar conmigo a través del MagiWatts 449-3292-101. Decirme cuál canción quieres escuchar y también sumarte a estos recuerdos. Iniciamos escuchando a la Modern Monster, a Lady Gaga, con sus primeros éxitos, cuando no era tan conocida, y mírala ahora, haciendo contraste con canciones como Die With A Smile y actuaciones bastante impresionantes en el mundo del cine y la televisión. Bueno, a Lady Gaga la escucharemos igual más adelante, si eso es lo que quieres, porque ahora viene Coldplay, con un bajón quizás en el ritmo, pero no en la emoción, porque esta canción trae nostalgia, pero suena sensacional. Es Yellow, Coldplay, en el Time Twist de Magia 100.

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2: 1-12.
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Ahí está Katy Perry con ese llamado Dark Horse que llega al Time Twist de Magia 101. Nos fuimos hasta el año del 2013 para escuchar esta canción. Vámonos al centro de mensajes. ¿Qué nos dicen por acá a través del Magic Watts? Hola, buenas tardes, Fer. ¿Cómo estás? Quiero que me complazcas con una canción de Camila Cabello para el Time Twist. De preferencia la de Never Be The Same o la de Rompecorazones de Ozuna, por favor. Saludos a mi mamá Lalis, que la quiero mucho. Y saludos a ti también, Tocayo. Yo escucho Magia 101. Mi estimada Tocaya, abrazo para ti. Saludos. Por acá también tengo saludos a mi estimada Pau, al buen Checo Meneses, que ya se pone a sus órdenes, jefe. Oli, saludos, Fer, aquí escuchando Magia 101, porfis, para la complacencia, la de David, que era la de Memories. Abrazo, gracias. Recuerden, más adelante vamos con la complacencia del día. Hoy quiero platicar contigo en la pregunta del día, sueños de la infancia que sí hiciste realidad. Así tal cual, ¿eh? Te la dejo caer tal cual para que reflexionemos sobre la vida. Pero también que nos sacamos una sonrisa, ¿no? Al recordar todas estas cosas que soñábamos de niños y que sí cumplimos ahora que estamos un poquito más grandecitos. Igual yo te voy a platicar lo mío más adelante, pero por lo pronto espero tus respuestas a través del Magic Watts. Y claro, vamos con la siguiente canción, una rolita que te va a hacer sentir mucho mejor, ya estoy seguro de eso. Light It Up, Major Lazer, en el Time Twist de Magia 101.

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1: 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Una 22.
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0: Escuchando más música en Magia 101 en el Time Twist Danny Ocean con este llamado Me Rehuso, la 1:27. Y también ahora le damos la bienvenida a mi estimado Julio Cruz, que nos viene a platicar cosas impresionantes sobre vehículos todavía más impresionantes. ¿Cómo estás, compadre?
1: ¿Qué tal, Fer? Muy bien, ¿y tú?
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1: Nosotros continuamos en el Time Twist, ahora viajamos hasta el año del 2010, vamos a escuchar a Ludacris junto a Justin Bieber, es Baby, lo que escuchas en Magia 101. Yeah.

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2: 1:35.
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2: 1:41.
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0: Con ustedes, Waiting for Love, aquí está Avicii en el Time Twist de Magia 101 y estamos platicando de estos sueños cumplidos ahorita que ya estamos más grandecitos, sueños de la infancia que ahora puedes ver cumplidos, realizados y por acá de hecho llegan algunos cuantos mensajes, por acá a través del Magiwatts, mi estimado Alexis nos dice Fer, ir a Japón, sueño cumplido. Eso, compadre. Y también por acá nos dicen a través del 449-329-201, mi estimada Pris, de niña quería viajar a Europa. Hace 4 años fui a España, Francia e Italia. Lloré del gusto cuando bajé del avión. Eso, bien. Me encanta leer sus sueños cumplidos. Yo comparto lo mismo con Alexis. Yo de pequeño sí quería viajar a Japón. Pues tú sabes, ¿no? Un niño otaku como yo. Y sí nos lanzamos ya hace que como 2 años. Entonces, check-in ahí a ese sueño. ¿Y tú qué onda? ¿Qué otro sueño logro has cumplido? Compártelo con nosotros y también, claro, las complacencias. Chécate, tengo una muy especial por acá para mi estimado David que nos dice Fer, ¿cómo estás? Buena vibra para ti. Oye, ponte por favor un Time Twist, pero que sea en español. Gracias, saludotes y saludos para ti. Claro que sí, vamos a escuchar esta canción que, ojo, igual aquí en el Time Twist ha salido música de Zoé, pero vamos a ver a qué te recuerda esta canción, que ya es de hace un muy buen rato. Es del 2008. ¿Listos todos? Porque empieza más o menos así en el Time Twist. Escucha.
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0: 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Memorama, Allison.
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2: 1.51.
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2: Una 57.
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0: Es todo por el Time Twist de hoy. Pero tranquilo, mañana nos volvemos a encontrar a la 1 de la tarde. Más música.
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2: Muy buenas tardes. Estas son las noticias más importantes. Homicidios aumentan 157% en 24 horas tras un mínimo histórico. INE rechaza discutir lineamientos para regular campañas adelantadas. Oposición reclama inacción. Por incendios forestales en España, evacúan a 3.500 personas de un pueblo cercano a Madrid. ICE ha disparado en 30 incidentes, matado a 8 personas y herido a 14. La violencia letal en México registró un drástico repunte. Apenas un día después de haber reportado la cifra más baja de asesinatos en la última década, los homicidios dolosos sufrieron un incremento de 157%, dejando un saldo de 54 víctimas en un solo día, entre las que destacan un periodista y un alcalde. De acuerdo con el informe Víctimas reportadas por delitos de homicidio del Secretariado Ejecutivo del Sistema Nacional de Seguridad Pública, la cifra pasó de 21 asesinatos el martes 21 de julio, el día menos violento en 10 años, a 54 casos para el miércoles 22 de julio. Dentro de los 54 homicidios dolosos documentados por las fiscalías estatales y dependencias federales, destacaron dos crímenes de alto perfil que han conmocionado al país. Francisco Alejandro Leyva Aguilar, reportero asesinado en Etla, Oaxaca, y Valentín Labian Romero, presidente municipal de Temoac, Morelos. El Instituto Nacional Electoral no regulará las campañas adelantadas que varios partidos políticos ya arrancaron como parte del proceso interno de selección de precandidatos rumbo al proceso electoral 2026-2027. El Consejo General del INE arrancó su sesión extraordinaria de este jueves con el retiro del punto 25 del orden del día, con el que se pretendía regular al fin las actividades de aspirantes a obtener una candidatura para la próxima elección intermedia. En su exposición de motivos para retirar el punto que él mismo propuso, el consejero Jorge Montaño dijo que pretende mejorarlo con la aportación de las representaciones de los partidos políticos que han emitido observaciones a su documento.
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2: Los 3.500 habitantes de una población a 60 kilómetros al oeste de Madrid fueron evacuados preventivamente este jueves por un incendio forestal, anunciaron los servicios de emergencia. Los servicios de emergencia en la región de Madrid indicaron en un mensaje en X que enviaron un mensaje S-Alert a la población de Aldea del Fresno, de 3.500 habitantes, para su evacuación a otra localidad cercana, para alejarlos del fuego que arde sin control en las cercanías. Aldeas del Fresno se ubica muy cerca de otras pequeñas poblaciones que fueron desalojadas la noche del miércoles en esa zona al oeste de la capital española y cuyos habitantes fueron autorizados a regresar en su mayoría a sus hogares este jueves luego de que mejorara la situación. Agentes de Inmigración y Control de Aduanas, ICE, han disparado armas de fuego en 30 incidentes matando a 8 personas, entre ellos 3 estadounidenses, y herido a otras 14, informó un grupo civil de periodismo de investigación. The Trace, el rastro en inglés, informó sobre otros 46 incidentes en los que agentes apuntaron con armas a transeúntes, manifestantes u otras personas en circunstancias cuestionables. El grupo reveló que el primer estadounidense que murió por disparos de ICE al detenerlo mientras conducía fue Rubén Martínez Reyes, un joven de 25 años nacido en San Antonio, Texas, que murió por impactos de bala de ICE en marzo de 2025, apenas 2 meses de que inició la segunda administración del presidente Trump. Hasta aquí la información. Gracias. Más noticias en breve. Jesús Alberto Rodríguez, BI Noticias.
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5: Alista su regreso. En la actual temporada ATP del mundo del tenis, uno de los máximos representantes de la disciplina se ha perdido meses por lesión. Sin embargo, para el cuarto major del año, alista su regreso. Se trata del tenista español de 23 años de edad, Carlos Alcaraz, quien ha mencionado que estará listo para participar en el US Open, el cual arranca a finales de agosto. Nuevo culé. De cara al inicio de un nuevo torneo en la Liga Española, el FC Barcelona ha presentado un nuevo refuerzo al ataque. Se trata del extremo alemán de 24 años de edad, Karim Adeyemi, quien llega a la escuadra blaugrana tras un traspaso de 22 millones de euros procedente del Borussia Dortmund en la Bundesliga. Jueves de Grandes Ligas. El mejor béisbol del mundo no se detiene. Y la cartelera de jueves en la MLB concluye con dos partidos. A las 15:15 horas, desde San Luis, Missouri, los Cardenales reciben a los Arizona Diamondbacks. Y finalmente, a las 16:40 horas, desde Detroit, los Tigers harán lo propio ante los Kansas City Royals. Antonio León, BI Noticias.
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7: Arrancamos con la segunda hora de programación automágica. Ey, y nos faltan las alertas de Harry Styles. Te voy a decir cómo ganar tus accesos a Cinépolis VIP y más sorpresas que están destinadas para ti. Vamos a comenzar con Aitana. Ya escuchas Superestrella.

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1: ¿Qué onda, familia de Magia 101? Ya las 2:09 de este jueves maravilloso, sensacional y mágico 23 de julio. Aquí ahora sonando más música. Comenzamos esta hora de programación. Sí, claro, dejando de lado el Time Twist que estuvo sensacional. Escuchamos a Allison con Memorama, ¿eh? Tremenda rola. Pero ahora comenzamos con Aitana y esto llamado Superestrella. Y también comienzo recordándote que tenemos estos accesos. Sí, te vamos a llevar al concierto de Harry Styles este próximo 4 de agosto. ¡Ojo! Con el transporte totalmente incluido. Sí, para que tú nada más te preocupes por aprenderte la letra de las canciones de Harry Styles y cantarlas a todo pulmón ese día del concierto. Es muy fácil ganar con nosotros. Recuerda, vamos a estar soltando durante todo el día distintas alertas de Harry Styles. Cuando tú escuches que Harry grita ¡Viva México! Ahí, tomas tu celular, envías un mensaje de texto al Magic Watts diciéndome las palabras mágicas. Yo escucho Magia 101, tu canción favorita y tu nombre. Además, si tienes Magicalca, envíala porque así tendrás una alerta que vale el doble. Entre más alertas tengas, más posibilidades serán las que tienes de ganar. Los ganadores serán anunciados el sábado 1 de agosto, entonces todavía hay rato para que juntes más y más y más alertas. Y de hecho, voy a soltar ahorita en un ratito. No te despegues de Magia 101 y vamos a seguir compartiendo con ustedes más música. Llega Olivia Rodrigo, es Drop Dead en Magia 101. 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

0: 214.
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0: 2022.
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este llamado The Fate of Ophelia. Más música en Magia 101. 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Vamos por más música. Beautiful Things es Benson Boone en Magia 101. 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

0: 232.
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0: 239.
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Aquí está Milky, la escuchas con Just The Way You Are, más música en Magia 101, las 2:44 minutos. Y después de esta gran canción, déjate cuento esto, que el día de ayer te platicaba, por ejemplo, que estaban impulsando en Argentina una, pues una supuesta petición, ¿no? A través de la página change.org para que se repitiera la final de fútbol. Ajá, bueno, ahora circula otra iniciativa que, escucha, tiene ya 20 millones de firmas, pero la petición es para sacar a Argentina de futuros mundiales. Eso sí, no apareció en esta plataforma de Shanks.org, sino en otro sitio que de hecho ya fue dado de baja. En todo caso, ¿tú firmarías cuál petición? ¿Para que se repita la final del mundial o para que quiten a Argentina de los mundiales? Dímelo ya a través del Magic Whats. Y mientras lo haces, precisamente, himno mundialista llega. Shakira y Burna Boy, Die Die en Magia 101.

0: 2.49.
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Y así, sin avisar, ahí te va otra alerta para que veas que te quiero chiquear y te quiero bien, ¿eh? Para que veas, regístrala ya correctamente y mientras lo haces, atención todos tripulantes porque, chécate, ya aterrizaron. 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Y están deliciosas. Ahí te paso la recomendación, ¿vale? Y también te paso la siguiente canción. Son los BTS 2.0 en Magia 101.

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2: Vamos por más música. Entramos a la siguiente hora de programación automágica. Se van pases dobles para Cinépolis VIP y falta otra alerta para Harry Styles. Te quiero chequear y ¿sabes qué? Va a ser alerta doble, así que todos muy atentos para comenzar a nadar Swim BTS.

0: vibra y energía. Él es Per Vega en Magia 101.
1: ¿Qué onda? En este jueves casi fin de semana magia, seguimos compartiendo más música en Magia 101 e iniciamos escuchando a los BTS con este llamado Swim. ¿Qué onda? ¿Vas bien con las alertas? Ya te decía, voy a tener una alerta doble. Es decir, que ahí te va. Recuerda, si tienes y registras tu alerta, va. Ahí está. Pero si tienes, por ejemplo, tu Magicalca, envíala también porque así tendrás más alertas registradas. Ahora bien, que si yo te digo vale doble, tendrás entonces 4 alertas a continuación. Cuando salga al aire el ¡Viva México! De Harry Styles, hombre, me mandas tu selfie, me mandas tu foto, me mandas la alerta registrada y ya está, tendrás más oportunidades de ganar. Ahora bien, que si me dices, Fer, yo no tengo mi Magicalca, yo no quiero perder, ven a Radio Grupo, ven acá a las instalaciones de Radio Grupo por tu Magicalca y ya está, Morelos 222 Zona Centro, la pides en recepción y te la dan sin ningún problema. 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Vamos ahora sí con más música, Shoes in Texas en Magia 101.

0: 39.
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0: 316.
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Esto es Iconic by Mistake, canción que escuchas en Magia 101, las 3:22 y ya las caché. A las Directioners, a todos los fans, a todas las fans de One Direction, están de fiesta, pero siempre cuando hay fiesta de One Direction hay mucha nostalgia, ¿no? Que si se juntan los integrantes, que si no, que si una reunión express, que si algo, que si sí, que si no. Un 23 de julio, familia, pero del 2010 se formó oficialmente esta agrupación. De hecho, lo hizo durante el programa de televisión The X Factor, ¿te acuerdas? Uy, 16 años, ¿no? Ya buen rato. Ya. ¿Hay fans aquí de One Direction? ¿Sí o no? Los pueden pedir a través de la línea interactiva. Claro que sí. Igual y celebramos este aniversario de la agrupación. Y me dices cuál es tu canción favorita y cuál es tu opinión sobre ellos. Sí, 23 de julio del 2010 se formó oficialmente One Direction. Y hoy lo recordamos. Los escuchamos más adelante porque ahora llega Olivia Dean So Easy en Magia 101.

0: 326.
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0: 3:33.
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¿Dónde rayos está mi esposo? Pregunta Ray. Lo hace en una canción y suena sensacional a través de Magia 101. Lo que suena todavía aún mejor es esto. 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Yo escucho Magia 101. Fer, yo escucho Magia 101. Me dices tu canción favorita y me vas a decir, ojo, la película que quieres ver. Sí, ¿para qué quieres estos pases dobles? ¿Cuál película quieres ver? Y ya está. 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Y recuerda, más adelante, alerta doble de Harry Styles. Vamos con Golden Huntrix en Magia 101.

0: 3.43.
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0: 3.48.
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2: Fer, yo escucho Magia 101. Mi canción favorita es Sign Up the Time de Harry Styles. Mi nombre es Cintia y la película que quiero ver es La Odisea.
3: Mi estimada Cintia, ya son tuyos los pases dobles para Cinépolis VIP. Muchas felicidades y atentos todos porque habrá más pases para ti. Tú sigue escuchando la programación. Y también, antes de pasar a la línea interactiva, tendremos otra alerta de Harry Styles que vale al doble. Mientras tanto, a Pat.

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2: Comenzamos con la línea interactiva, las complacencias de Magia 101, aquí y ahora. Pide tu canción favorita, así lo hace mi estimada Mariana, que manda saludos a su hermana Sofía y quiere celebrar los 16 años de One Direction. Comenzamos con esta bandototota, Drag Me Down, en la línea interactiva.

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1: Comenzamos con la línea interactiva de Magia 101. Qué gusto saludarte en esta hora de programación de 4 a 5 de la tarde. Tú eliges cuál canción vamos a escuchar. Para eso tienes la Magilínea 910-3501. Llama directo a la cabina. También tienes el MagiWatts 449-3292-101. Y las redes sociales, síguenos. Facebook, Instagram y TikTok nos encuentras como @Magia101FM. Vamos por una excelente transmisión. Tú mandas, mi rey, mi reina, pásele. Y de hecho, el buen César por acá se comunica y nos pide y nos pregunta que si tenemos esta canción que causó furor durante todo el mundial. ¿La recuerdas? ¿La topas? Pues aquí está. El fin del mundo llega a la línea interactiva de Magia 101.
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0: 410.
1: Es nueva y ya está en Magia 101. Watch It Burn, Katy Perry. Música está en más.

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1: Jueves, casi fin de semagia, hoy 23 de julio te acompañamos con más música en la línea interactiva. Te recuerdo, tienes Magilínea, MagiWatts y redes sociales para pedir un nuevo acto de magia, algún time twist, una canción que quieras escuchar, dedicar o lo que sea, pero aquí tú mandas. En la línea interactiva de 4 a 5 de la tarde, tú eliges cuál canción, cuál artista vamos a escuchar. A continuación, por ejemplo, tengo un audio que llega por acá. ¡Hola!
2: Hermano, ¿me puedes complacer con Drivers de Jungkook? Gracias, bonita tarde, soy Nico.
1: Mi estimado Nico, no diga más. Vamos con tu canción. Jungkook aparece con Dreamers en Magia 101.

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1: Vamos a cambiar de ritmo porque por acá mi estimada Ana nos manda el siguiente mensaje. Hola Fer, excelente jueves. Me complaces porfa con la canción The Emptiness Machine de Linkin Park. Muchas gracias. Yo escucho Magia 101, que la verdad les quedó muy chulo el nuevo disco de Linkin Park. Ya tiene un rato, pero ¿sabes qué? De ahí precisamente vamos a escuchar esto que nos pide mi estimada Ana. The Emptiness Machine, Linkin Park, en la línea interactiva de Magia 101.

0: 419.
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0: Las 4:21, vamos por más mensajes y claro, más música en esta línea interactiva. Hola Fer, buenas tardes, me complaces con Superestrella de Aitana. Saludos para ti, que siempre te escucho. Bonita tarde, Yolanda. Mi estimada Yolanda, gracias por escuchar siempre Magia 101. Y claro que sí, vámonos con esta canción que de hecho se volvió himno de la selección española en este mundial y que de hecho cuando estuvieron allá celebrando en España, pues también Aitana estuvo en la fiesta nonona, la cantó en vivo, fue una locura y aquí recordamos eso y más. Aitana, Superestrella en Magia 101.

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1: Más mensajes en la línea interactiva nos dicen por acá. Hola, ¿qué tal? ¿Puedes complacerme con algo de Rauw Alejandro? Porfa, saludos. Es mi estimada Andreina. También tengo saludos para Sofía, que precisamente quiere escuchar algo de este cantante, pero con Bad Bunny. Y aquí está esto llamado ¿Qué pasaría? Para continuar en la línea interactiva de Magia 101.

0: 428.
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1: Nos preguntan por acá, Fer, ¿qué hubo el ski con Harry Styles? Recuerden que nosotros, si Magia 101 te va a llegar, te va a llevar justamente con transporte incluido al concierto de este próximo 4 de agosto en el Estadio GNP de Harry Styles. Sí, te llevamos al concierto, te traemos de regreso y sabes que es muy fácil ganar. 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Yo escucho Magia 101, canción favorita y tu nombre. Y si tienes Magicalca, envíanos una foto, justamente que la tienes pegada en tu auto y tu alerta vale el doble. Y ya, es todo. Con eso ya estás del otro lado, con eso ya estás participando. Eso sí, se trata de que escuches a Marce, a Víctor, a tu servidor Fer Vega al aire y también al buen Alex Kazán, a todos, hasta Pepe Campa con el Magic Countdown para que registres más y más y más y más alertas. Dicho esto, vamos por más música y más audios que nos llegan aquí a través del Magic.

espero que te encuentres de maravilla. ¿Podrías complacerme con una canción de Big Time Rush para celebrar que el día de hoy concluí mi capacitación al servicio social y que al estar entre los mejores 10 promedios pude elegir horario y área? Por favor, ponte esta canción. Saludos especiales para ti y para mi novio Carlos, que lo adoro y amo mucho, de parte de Andrea. ¡Ah, ternura! ¡Claro que sí! ¡Celebramos contigo, mi estimada campeona! Andrea, aquí está Big Time Rush. Music Sounds Better With You. ¡Qué rolota llega a Magia!

0: 438.
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1: 440, como dice la canción. Va, tenemos más saludos por acá, mi estimado Víctor. Se comunica a través del MagiWatts y tú también lo puedes hacer. 449-3292-101. Fácil, ¿verdad? Bien, escríbeme o manda tu mensaje de voz. Está perfecto. Él quiere la niña futbolista de Julieta Venegas. Ah, ¿qué causa armó con esta canción, eh? O la opción 2, Avicii con The Next. Creo que está fácil, ¿no? Vamos con Julieta Venegas. No, no es cierto. Vamos con el DJ querido, que lo recordamos con tanto cariño. The Nights, en la línea interactiva de Magia 101.
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1: Hola Fer, buenas magitardes. ¿Me puedes poner algo de Carly Rae Jepsen? Va a sacar nuevo álbum y no ha sonado. Por acá ponte After All, su nuevo sencillo. Suena muy veraniego, gracias, saludos. Y es cierto, es cierto. No me acordaba de esto. El nuevo disco que se llama Day and Night, Día y Noche, es un disco doble que en septiembre llega, el 18 de septiembre. Esta canción que nos pide mi estimada... ¿Mi estimada? ¿Mi estimado? A ver, mi estimado Axel, va, la vamos a dejar para más adelante, como un nuevo acto de magia, porque le vamos a dar ahora, por otro lado, a este camino de Carly Rae Jepsen. Vamos a escuchar un Time Twist, que seguramente Axel, carnalito, también te va a encantar, ¿no? Este es Call Me Maybe, para irnos adentrando a este nuevo ciclo de esta cantante, que de seguro viene con todo. Digo, no ha sonado tanto su nuevo disco, pero... le está echando ánimos. Ya veremos entonces el 18 de septiembre qué es lo que nos ofrece. Mientras tanto, Call Me Maybe, más música en Magia 101.

0: 4:47.
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3: Mi querido Rubas, vamos con tu canción, compadre. Aquí está la bichota. Karol G se apodera de Magia. Papacito, en la línea interactiva de Magia 101.

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0: 457.
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1: Sir, buenas tardes, soy Michelle. Hola, Michelle. ¿Me puedes complacer con la canción Iconic by Mistake de Eilish, Le Sserafim y Katseye? Y le puedes mandar saludos a toda mi familia y a mi hermana que mañana se gradúa y yo escucho Magia 101.
2: Eso, saludotes, abrazote y gracias por este audio. Vamos a escuchar los últimos audios y también vamos a ir con los últimos mensajes de esta línea interactiva. A ver, por acá me llega otro mensaje. Hola, buenas tardes. ¿Pueden poner algo de One Direction, por favor? Algo para celebrar su aniversario, que de hecho iniciamos la hora de programación escuchando esta bandototota. Hola, Fer. Disculpa, buenas tardes. ¿Me podrías complacer con la canción de Orión de Bosa y Elena Rose? Por favor, también puede ser Vale Inolvidable de Bad Bunny. Gracias, saludotes, saludotes. También nos dicen por acá. Hola, ¿podrías ponerme la canción Less de Olivia Rodrigo? Gracias, saludos. Hola, buenas tardes. ¿Podrían ponerme Street Walls de 21 Pilots? Gracias, que como amo a los 21 Pilots, la verdad. Hola, otro audio.
3: Hola, yo escucho Magia 101 y me gustaría que me pusieras la canción de Gnarly de
2: Katseye. Ok, va, abrazo. También nos dicen por acá. Hola, Fer, ¿me puedes complacer con la canción de Aperture de Harry Styles? Con saludo para mis hermanas y mi papá de parte de Joss. Saludotes. Muchas gracias, Fer, por ponerme mi canción. Ponte la de Cúrame de Rao Alejandro, por favor. Un saludo y un abrazote. Desde Cabina Compasión, Fer Vega Tablo. Yo estoy diciendo adiós y me despido, claro, para entrar en mood de conciertos con Harry Styles, Aperture, más música en Magia 101. Buena tarde, bye.

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2: Y en esta hora tengo boletos VIP para el cine, alertas de Harry Styles y por supuesto te acompaño de 5 a 8 de la noche.

0: Así es, amigos, soy Alex Castán y estamos comenzando una tarde juntos y tarde de increíble música. Oigan, ya casi es fin de semana y por eso siempre tengo sorpresas y promociones para ti. Y ya lo sabes que en Magia 101 tú también eres VIP junto con nosotros. Así que por eso ya te puedes comunicar conmigo a través del MagiWatts 449-3292-101. Porque sí, lo advertí, lo dije, tengo pases dobles VIP para que te veas al cine Cinépolis Altaria. Y ya te la sabes cómo participar, es a través del MagiWatts 449-3292-101. Ahí para participar me tienes que poner tu nombre completo y tu canción favorita. Y por supuesto, esto en mensaje de texto y en mensaje de voz, decirme: Alex, yo escucho Magia 101. Con esto ya estás participando. Y también, para los que se preguntan qué onda con las alertas de Harry Styles, cómo va a estar el día de hoy, pues bueno, hoy voy a soltar varias alertas para que estés pendiente. Algunas son sencillas, algunas dobles, o algunas también te van a poder contar muchísimo más si tú ya tienes tu Magicalca. Y si no la tienes, también mándame mensaje en el MagiWatts y ahí me dices: ¿sabes qué, mi Alex? Apártame mi Magicalca porque yo quiero acumular más alertas de Harry Styles. Y te recuerdo que cuándo, cómo, a qué hora y qué va a pasar para el concierto de Harry, pues bueno, ahí te va, te voy a explicar un poquito más. Cada una de las alertas son más posibilidades de que tú te puedas ir con nosotros este 4 de agosto a la Ciudad de México. Y además, no solamente es el boleto, va con transporte incluido, porque Magia 101 es la única estación en todo Aguascalientes que tiene boletos para Harry Styles.
1: ¡No, sí, sí, sí!
0: Venga, venga, ahí está. Oye, y por supuesto, ¿sabes qué? Vámonos con música. Esto es momento de escuchar Abracadabra de Lady Gaga en Magia 101.

0: 5:13.
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0: 5-21.
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0: de Cat C en Magia 101. Me da mucha risa porque en TikTok se hizo viral la traducción, esta canción, versión en español. Y le hacían meñique arriba. Meñique arriba. O sea, bueno, a mí me dio risa. No sé, en fin, cada quien. Oye, no se burlen. ¿Saben qué? Y también otra cosa, hoy cumplen 16 años de la formación del grupo One Direction. ¿Se acuerdan de cuando eran One Direction, cuando comenzaron? Pues bueno, para que sientas que los años han pasado, hace 16 años comenzó esa aventura. Sí, 16 años de que Harry, Neil, Lois, Zion llegaron a ser One Direction. Pero bueno, 16 años, la neta es que se me hace muchísimo y súper rápido. Pero bueno, lo que se me hace increíble son tus mensajes aquí a través de la Higuats 449-3292-101. Y te lo dije, lo advertí, que se van pases dobles VIP para que te vayas al cine Cinépolis Altaria a ver la peli que quieras, a la hora que quieras y con quien quieras. Eso está bien chido y solamente lo tiene para ti Magia 101. Entonces me voy con mensajes. ¿Quién está participando por acá? Hola.
1: Alex,
0: hola.
1: Yo escucho Magia 101. Mi canción favorita es Swim de BTS. Quiero ir a ver al cine la película de la Odisea.
0: Venga.
2: Alex,
0: hola.
2: Yo escucho Magia 101. Y eso. Me gustaría irme al cine con mi esposo. Y me gusta mucho la de Die Die de Shakira.
0: Ah, buenísima canción.
3: Yo escucho Magia 101 y quisiera pases para el cine. Saludos.
0: Venga, saludos también para ti. Ya estás participando. Ya sabes cómo hacerle en el Magic Whats. Ahí me pones tu nombre completo y tu canción favorita. En mensaje de texto y en mensaje de voz me dices, Alex, yo escucho Magia 101. Así que fácil y sencillo, ya estás participando. Me voy con música de BTS. Y tengo que decir, K-Pop activado en Magia 101.

0: 5:29.
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0: 5:38.
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0: Stray Kids, el K-Pop está activado en Magia 101. Oye, y la Rosalía la sigue sufriendo durísimo porque todo el país, bueno, no todo el país, yo creo que, pero sí, una gran mayoría en Argentina le siguen tirando hate durísimo después de que reposteó un video que, o sea, que ella asegura, y yo lo cual también le creo, que ni siquiera se dio cuenta que era lo que decía el video, o sea, tenía como un texto abajo y como que no lo leyó y solamente por escuchar su canción lo reposteó súper rápido, tal vez ni se fijó. Es que yo digo, también cuántos millones de personas no le estarían posteando cosas, no le estarán etiquetando en publicaciones, en un sinfín de videos. O sea, de pronto Rosalía, por apapachar y querer a todo su público, pues luego yo creo que repostea de volada y no se dio cuenta en esta ocasión que era lo que estaba pasando, creo yo, no sé, pero bueno, pues en fin. Y también en España obviamente le están apoyando muchísimo, dicen que pues ya que le paren al hate, que ya se acabó el mundial, que ya le den la vuelta a la página. O sea, ya casi vamos a una semana de que terminó el mundial y siguen, pero ¿sabes qué? Pues bueno, cada quien con su hate y cada quien con su karma. Lo que sabes que sí está súper chido son tus mensajes aquí en el MagiWatts 449-3292-101. Porque acuérdate que nos vamos al cine, a Cinépolis VIP, Cinépolis Altaria. Entonces, ¿quién está participando por acá? Hola.
1: Hola, Alex.
0: Hola.
1: Yo escucho Magia 101. Mi nombre es Angélica Padilla. Angélica. Y quiero un pase para el VIP de Cinépolis.
0: Eso, bien.
1: Alex,
0: okay.
1: Yo escucho Hola. Magia 101.
0: Venga, bien.
2: Alex, buenas tardes.
0: Buenas tardes.
2: Magia 101.
0: Venga.
1: Alex, yo hola. Magia 101. Eso. Y me gustaría ganarme unos boletos para el cine.
0: Venga, ya estás participando. Buenas hola, buenas
3: quiero
0: tardes.
3: Quiero participar para los boletos dobles de Cinépolis. Venga. Quiero ver la de Moana, no me ha tocado verla.
0: Ay, a mí
3: y
0: tampoco.
3: Yo escucho Magia 101.
0: Eso. Ahí está, participar, MagiWatts 449-3292-101. Me voy con música, pero antes te recuerdo que pronto llegará una de las alertas para irnos al concierto de Harry Styles este 4 de agosto. Así que vámonos con música en Magia 101.

0: 546.
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2: Y en esta hora puedes seguir participando porque tengo pases dobles VIP para el cine y además vienen alertas para el concierto de Harry Styles y yo te acompaño de 5 a 8 de la noche.